0: 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Son las...
1: Son las 7 en punto.
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Llegué para acompañarles, en este fin de semana. En la noche del viernes.

0: Vuelvo otro ratico más a acompañarles en el fin de semana con La de Uno, Radio 1 94.7 FM, a través de nuestra aplicación RCN Radio, para que se conecte con nosotros. Nos gocemos este fin de semana. Pero atentos, atentos, atentos, atentos. Mi nombre es Omar Luna. Los invito para que me sigan en mis redes sociales, Omar Luna FM, en Instagram, TikTok y Facebook. Omar Luna FM, sígame. Bueno, Lorena se fue y me dijo: Omar, intenté, finalizando las 5, entregar boleto doble para Grupo Firme. Y no me contestaron. Entonces dije, voy a dar otra oportunidad y voy a entregarla a las 6, finalizando las 6 de la tarde más o menos. Y me dijo que tampoco le contestaron. Y me pidió el favor que intentara ver qué hago con estas dos boletas que tengo aquí para ver al Grupo Firme el 12 de junio en el Estadio Hernán Ramírez Villegas. Se me ocurre que puedo venir en minutos. No voy a llamar, voy a pedir algo. Prepárense porque ganan o ganan, sí o sí. Súbile, súbile a La de Uno, Radio Uno, en ese fin de semana.
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0: Avanzamos, avanzamos, avanzamos en el fin de semana con la de uno, Radio 1 94.7. Les dije que me iba a venir a buscar ganador y ganan sí o sí. En este momento, boleto doble para ver al Grupo Firme el próximo 12 de junio en el Estadio Hernán Ramírez Villegas.
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0: Es uno de esos conciertos que, como sea, tenemos que apoyar. Es uno de esos conciertos que llega a marcar una historia en esta ciudad. No estamos hablando de un grupo cualquiera, estamos hablando del Grupo Firme. Es el grupo más exitoso de la música regional banda, no solamente en su país, sino en toda Latinoamérica, y donde se ha presentado, ha llenado cuanto estadio ha tenido enfrente. Teatros, arenas.
1: No me merezco el beneficio de la duda.
0: Pereira no puede ser la excepción. Tenemos que llenar ese estadio Hernán Ramírez Villegas con el Grupo Firme. Bueno, llegó el momento de ver si premiamos a alguien, algún oyente, a través del aparatico 323-443-9711. Y lo voy a hacer de la siguiente manera y va a ser muy sencillo. Muy, muy, muy sencillo. Mucha atención, oyentes. Alístense. A través del 323-443-9711. Me van a responder una pregunta que viene con dos respuestas. La primera nota de voz que llegue y obviamente responda de manera correcta, le entrego boleto doble para el Grupo Firme. Ya, así, sencillo.
1: ¡Firme!
0: Facilito. Si abro una primera nota y no me respondió correctamente, pues voy con la siguiente nota de voz que haya llegado y así sucesivamente. O sea, quedemos con una que responda correctamente. ¿Listo? Mucha atención a la pregunta. El Grupo Firme tiene dos canciones grabadas en colaboración. El primer oyente que a través del 323-443-9711 me diga con quién fue la colaboración de la canción Entre Botellas y El Amor de Su Vida, le entrego ya, boleto, ya.

0: Ok, llegaron noticas de voz, Tenemos una primera de un 312-285. No escriba más de... Bueno, ahí se me movieron varios. Si escriben dos veces, se mueven del lugar donde estaban y pasan a la cola. Ay, Dios. Esperemos sea la correcta. Si no, seguimos con otro oyente. A ver, te escuchamos, Luisa.
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0: Entre botellas con Pipe Bueno y el amor de su vida con el grupo Frontera. Ay, Luisa, hombre, tenía ganas de entregarte las boletas, hombre. Pero sí, te las vamos a entregar. ¡Ganaste, ganaste, ganaste! ¡Ya te pido unos daticos!
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Subile, subile a la de uno, Radio 1 94.7. Aquí sigo acompañándoles en esta noche del viernes fin de semana. Gracias por continuar ahí conectaditos con nosotros, 94.7 y en la aplicación RCN Radio. Mi nombre es Omar Luna. Quiero recordarles a los oyentes, a las mamitas especialmente, ya le queda una semanita nomás a lo que será el mes de las madres y seguimos entregando muchas sorpresas para mamá. A través del aparatico 323-443-9711 se vieron todo el recorrido que hoy María Viviana realizó en el Centro Comercial Único Outlet Dos Quebradas, que fue la tercera elegida para ser la mamá único de Radio 1. Y esa mamita se ganó ese cupo, esa posibilidad de ir a dar un recorrido y tener un día de compras especial dentro del centro comercial con muchas marcas que se unieron a esta actividad súper lindísima que realizamos cada año en el mes de la madre, que realizamos en el mes del padre y así sucesivamente. Pues bueno, María Viviana, feliz y dichosa. Vayan ya mismo a los estados del aparatico para que vean cómo estaba de dichosa ella entrando a todas las tiendas y escogiendo una cosa y qué otra, y este me llevo este y me llevo lo otro, y bueno, mejor dicho, estaba feliz, y eso a nosotros nos hace felices. Mamita, si quieres ser la cuarta y última mamá ganadora de la mamá único de Radio 1, tiene que registrarse. ¿Y cómo se registra? Dejando sus datos personales a través de un link que entregamos nosotros a través del aparatico 323-443-9711. Escríbame la palabra mamá, la palabra mamá. Yo le envío un link, lo abre, siga todas las instrucciones, deja los datos y prepárese, porque el jueves después de las 11 de la mañana estaremos haciendo la última llamada para escoger a la cuarta y última mamá único de Radio 1, la de 1.

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8: Las 8 en punto.
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0: Otra hora de canciones en la de uno, Radio 1 94.7. Soy Omar Luna, sigo acompañándoles en el fin de semana. Ahora cito para todos los oyentes reportándose. Gracias, gracias, gracias, gracias, gracias, gracias. Para Nicolás, ¿qué dice Nico? Dice por acá, hola, bendiciones. Un abrazo, Nico. ¿Qué dice Lorenita? Buenas noches, trabajando. Ay, mi amor, bueno, bendito sea, hay algo para hacer, mi amor. ¿Cómo se llama la canción que está sonando? Escribe a Marju. ¿Cuál, mi amor? ¿En este momento o qué? ¿O en qué? Dame la hora exacta y te colaboro, con mucho gusto, mi amor. Un abracito. ¿Qué dice Lady por acá? Regálame el link para registrarme a la mamá del Centro Comercial Único. Listo, mi amor. Ahí te envío el formulario con muchísimo gusto. Entras a participar de una. Y pendiente que el jueves después de las 11 de la mañana empezamos a hacer llamadas ganadoras número uno en este fin de semana.
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0: ¿Cómo suena de rico este fin de semana con la de uno? Radio 1 94.7. Le ponemos todo el sabor. Que se sienta que fin de semana para los que andan ahí aplicándose las frías. Que se compraron el amarillito de Manzanares, rico. Los que están ahí bailando en casa, que son de los que dicen, no, nos compramos alguito y vamos a hacer la rumbita aquí con Radio 1 y en casa. Bacano también, rico. Me coordenás y les caigo. Fin de semana con la de 1, Radio 1, ey. Por acá, Marlady en el Japón. Sandra Orrego, Angie Joana Rodríguez. Luis Fernando Giraldo. Por acá nos escribió, ay, nos saludó Ari. Ari es la hija de la mamá ganadora hoy en el Centro Comercial Único. Ari fue la que escribió a su mamá y ganó. Un abracito, mi corazón, para ti, para tu mami. Para todos los oyentes en ese momento conectaditos con nosotros. En este fin de semana, subile, subile a la de uno, Radio 1.
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0: Me voy. Dirige programa Diego Fercho, soy Omar Luna. Cerramos esta hora y cerramos este fin de semana. Bueno, para mí, porque la musicota continúa. ¡Subile, subile!
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0: ¿Con qué los puedo dejar? ¡Uy, un merenguito! ¡Qué cara más bonita tiene esa niña! ¡Súbile, súbile, la de uno! ¡Radio 1!

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4: Son las 9 en punto.
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1: 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Son las 11 en punto.
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0: ¡Lindo! ¿Qué está haciendo, señorazo? Ahora sí.
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1: Muy buenas tardes, señorita.
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1: Las 12 en punto.
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0: ay, ay, ay.
1: ¡Bravo!
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0: ¡Ay, quedó con bala!
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0: ve, señores. Una belleza, una belleza. Vamos con la que sigue.
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1: Son las 5 en punto.
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1: 6 en punto. 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

0: Aquí estamos disfrutando de la mañana de este sábado con Radio 1, la de 1. Mañana de sábado, gracias por acompañarnos en este 23 de mayo. Después de las 8 de la mañana, pues vendrá toda la emoción del Giro de Italia, pero ahora estamos aquí disfrutando de esta mañana de Euroteca a través de Radio 1. 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Muy bien, queremos saludar también a toda la gente que a esta hora de la mañana desde ya, mire, reportando sintonía muy temprano desde distintos sectores de la ciudad de Pereira, cosa que a mí me encanta. Quiero saludar a la gente en La Churria, que desde vea muy temprano está mandando foto y toda. En Santa Fe, ahí en los 2500 lotes, que siempre están en sintonía de Radio 1, la de 1. Y pues vamos arrancando de una vez con la gente que está desde ya en el aparatico, en el 323-443-9711.
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0: Mi querida Miriam, ¿qué nos dice a esta hora de la mañana?
2: De Radio 1, para que me hagas el favor y me coloques un disquito.
0: A ver, mi amor.
2: Quédate.
0: Quédate.
2: Y acá de las risas, Miriam, Dios los bendiga. Triste porque no pude ganar la pinta.
0: Ah, pero
2: me hice anotar a principios de mayo y nada. Ajá. Nada, nada gané. Pero bueno, otro día será. Dios los bendiga. Señora. 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Subile, subile.
0: Ahí nos queda la última oportunidad.
2: Dios bendiga, feliz tarde.
0: Amén. Muchas gracias a ti por estar con nosotros disfrutando de este sábado con Radio 1, la de 1.
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0: Seguimos en la mañana del sábado, La Unoteca, aquí en Radio 1, Pereira 94.7. Gracias a toda la gente que se está reportando desde distintos sectores de Pereira, Villa Kennedy. Muchas gracias por estar ahí en Montelíbano, en el sector de Cuba. Gracias, gracias siempre por despertar con Radio 1, la de 1, también los fines de semana. La gente que no para en el aparatico.
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0: 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Radio 1, la de 1. 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

0: Gracias a toda la gente que desde muy temprano se reporta en distintos sectores de Pereira, Risaralda, bueno, y del eje cafetero. Gracias por estar aquí en Radio 1, la de 1. 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Por ahora, nos vamos con más gente a través del aparatico.
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0: Andrés. Anda por aquí. ¿Cómo vamos? ¿Qué nos dice?
2: Hola, buenas tardes, amigos de Radio 1. Los saludo desde acá de Guayacán, Escúa. Hablan con Andrés Contreras. ¿Con quién iría yo al concierto del Grupo Firme? Con mi hermana. Obvio, con mi hermana iría yo. Que escucho mucho Radio 1, la de 1. Bendiciones, amigazo.
0: Epa, gracias a ti también por estar ahí con nosotros en Radio 1, la de 1.
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0: 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Momento de ir con más gente al aparatico, con más gente a través del 323-443-9711.
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0: Mi querido José.
2: ¿Cómo vamos? ¿Bien o no? Subile para reportar sintonía desde acá, desde el centro de Pereira. Más exactamente, Cacharrería Los Marinillos. Para participar por las boletas del concierto del grupo Firme. Claro que sí, me gustaría ir con mi señora esposa.
0: Eso.
2: Saludito para Álvarez. Bueno. Viejo Álvarez, acá en Marinillos.
0: Vale, gracias a ti también por estar con nosotros. Te enviamos el formulario para que puedas participar y puedas ganar y acompañarnos en ese gran concierto en la ciudad de Pereira.
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7: 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Son las...
8: Son las 7.
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0: Es sábado y nos encanta compartir la mañana con nuestros oyentes. 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Bueno, y a esta hora, pues vamos de una vez al aparatico porque sigue la gente muy conectada en la mañana de este sábado.
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2: Hola, viejo. Full sintonía desde la urbanización Nuevo Millennium 2 Quebrada. Llevo días participando. Quiero ganar para ir a Grupo Firme con mi esposo, ya que para esa fecha estamos de aniversario y sería genial ir a celebrarlo viendo Grupo Firme. Que escucho mucho Radio 1, la de uno. Subile.
0: A ti muchas gracias por estar con nosotros. Saludo a la gente en Las Brisas de Villa Santana y también en el sector de La Paz en Cuba con Radio 1.
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1: Llegamos a las 7:11 minutos en Radio 1, la de 1.
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0: sábado con Radio 1, la de 1. Aquí estamos disfrutando de esta gran programación que todos ustedes nos ayudan a hacer. Fíjense que estaba viendo el Instagram, arroba Radio 1 Pereira, nuestro Instagram, porque Samuel Ayala es el protagonista de esta semana en Cantando por un Sueño. Hay que apoyarlo. Vamos a comentarle ese video porque además lo primero es que lo vean, ¿no? Escuchen esa historia que hay detrás de este artista callejero, Samuel Ayala. Una historia de verdad muy especial. Queremos que ustedes la puedan ver, la puedan escuchar. Y además le comenten, ¿no? 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Eso es lo bonito de esta campaña de Cantando por un Sueño. 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Momento de continuar con la gente a través del aparatico de Radio 1.
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0: Mi querida Janet, ¿cómo vamos?
2: Me gustaría mucho ir al concierto del grupo Firme con mi hija. Entonces me gustaría que nos pudieran llevar. Muchas gracias, los escuchamos desde el centro. Muchas bendiciones.
0: Ahí está en el centro de Pereira, también están en sintonía de Radio 1, la de 1.
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0: 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Más gente a través del aparatico.
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0: Lady, ¿cómo andas?
2: Hola, Radio 1. Para reportar sintonías de la Avenida del Río. Para ganarme las boletas para ir a ver el grupo Firme, el Binomio de Oro y Jesse Uribe. Y que escucho mucho, Radio 1, la de 1. Subile, subile. Y al concierto voy con mi esposo y los que se dejen venir en amigos y amigas. Eso sí, ya a ver a mi amiga si lleva al mozo o el amigo si lleva a la moza. Eso ya es cosa de ellos, pero yo voy con mi marido. Subile, subile.
0: Si se dan cuenta, vea, una mujer, pero empoderada. Esta es Radio 1, la de 1 en el sábado.
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0: Continuamos con la Unoteca de Radio 1. 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Vamos al aparatico.
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11: Las 8 en punto.
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1: Hola, señoras y señores, damas y caballeros, buenos días, bienvenidos. Etapa 14 del Giro de Italia. Ya estamos en los Alpes, ya estamos en la parte alta, ya llegó la gran montaña, el Giro de Italia. Etapa que partió de Aosta y va para Pila. Todo esto aquí cerquitica en el Valle de Aosta. Arriba está Suiza, por el lado izquierdo está Francia, prácticamente en la frontera. Tanto es que entre Aosta y Pila hay un teleférico. Entre la salida y la llegada hay una comunicación a través de un teleférico. Así que este par de poblaciones están aquí cerquitica. 5 premios de montaña. ¡Ay, por Dios, 5! Duele cuando se habla de 5 premios de montaña, 3 de primera categoría, el último de 16.5 para subir a la estación de esquí de Pila. Así que bienvenidos a estas emociones, bienvenidos a esta etapa donde seguramente habrá cambio de líder, eso lo dirá la carretera. 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Día radiante, buena temperatura, cielo azul, las montañas completamente verdes para disfrutar de un auténtico plato de gran ciclismo. Pero que sea el primer comentarista del ciclismo en América, don Héctor Urrego Caballero, el que nos haga el análisis inicial. Don Héctor, buen día.
2: Rocky, buen día, buongiorno, good morning, good morning. Como siempre, el saludo para todos nuestros oyentes y seguidores de RCN Radio en esta transmisión que originamos en la capital de la República y que trasciende por todo el país por una cadena que permanentemente estará dedicada y ha estado a las transmisiones ciclísticas y deportivas de RCN. Sí, señor, aquí estamos en el día de hoy en una etapa determinante, no definitiva, determinante, que nos mostrará seguramente en el final un grupo ya más reducido de grandes aspirantes a los puestos de privilegio, el podio y el top 10 o el top 15, como se quiera considerar. Una etapa que en el final sobre todo va a tener su gran escenario, a pesar de que son 5 los premios de montaña que usted menciona, serán los 4 primeros, los de la estrategia, los del estudio, los de el intento de fuga que ya viene progresando, y la cacería, que seguramente será un hecho porque no se ha concedido una gran diferencia a un grupo grande que se conformó, como era previsible también, ese grupo de 26 corredores inicialmente, que cada vez se va reduciendo más. Ya estamos descendiendo el segundo de los premios de montaña del día y vamos a encadenar con el tercero y el cuarto. Luego vendrá una larga bajada para emprender los últimos 16 kilómetros, luego de un poco de kilómetros planos, no muchos, 10, 12, y luego la última escalada, donde creo que será el escenario, la gran batalla. La madre de todas las batallas seguramente se presentará allí, el duelo Vingegaard y el corredor portugués Alfonso, y en fin, también la lucha por la etapa. Una gran escapada, digo, como era previsible, en la cual se embarcó uno que aspira a ganar 4 etapas como Narváez, y uno que aspira a ganar etapa del Giro como ya lo hizo hace un par de años Einer Rubio del equipo del Movistar. Yo diría, cerraría este primer comentario, Rodrigo, con una frase muy, muy de cajón, ¿no? Todo por verse. Yo creo que nada está resuelto ni en cuanto a la etapa y pues mucho menos en cuanto a la clasificación general. Eso sí, hoy diría que todos estamos esperando como que se presente la lógica, ¿no? Que Vingegaard se apodere de la camiseta rosada, pero el duelo vamos a verlo. Igualmente, no solamente ellos, sino la intención de Aresman y de quienes detrás de Vingegaard también aspiran a ganar la carrera, a ganar la etapa y a ganar igualmente la carrera dentro de 8 días, cuando estaremos concluyendo con la super etapa y el tapone, que le pone prácticamente punto final al Giro para luego viajar a Roma y hacer el circuito y el conocido Paseo de la Victoria. Así que usted nos describe el lote de punta por el momento, que no tiene una gran diferencia frente al lote líder. Y el lote líder seguramente ya vendrá el momento en que inicie la verdadera cacería, la verdadera persecución. Repito, sobre todo será en el último premio de montaña donde veremos las grandes acciones del día de hoy, tanto tendientes a conocer el ganador de etapa como un factible vencedor de la carrera dentro de 8 días. Rocky.
1: Sí, señor Don Héctor, de todas maneras ha venido este lotecito de 25 aumentando. Aquí está Bergalito de la Alpecina y dos de Liep, Jefferson Cepeda y Christian Van der Lee. Estos ecuatorianos, ¿cómo caminan? Está Chicone, viene Chicone, el del Lidl. Están del Movistar 4, atacaron masivamente. Henry Mas, Juan Pedro López, Lorenzo Vilesi y Einer Rubio. Henry Mas con un problemita, aquí se queda Juan Pedro López para llevarlo al lote puntero. Viene Jan Hir, que es el más peligroso. Ese está exactamente a 7 minutos 53 segundos en la clasificación general. Es del NSN. Ojo con él. Viene David de la Cruz del Pinarello y Mark Donovan también del Pinarello. A ver que hay otro del Pinarello, Sukoski, hay 3 del Pinarello aquí en punta de carrera. Está Blasov del Bora, está Garofoli del Sudal, está Bumban del Jayco, está Grecioli del Polti, están 3 del UAE, Igor Arrieta, Jan Christen y Jonathan Narváez, que va por la cuarta. Tiene más cuerda que muñeco nuevo. Wout Poels del Unibet y hay 2 del equipo del 1X. Está Kulset y Legnesud. Esos son los que están en punta de carrera. Einer Rubio, a ver qué ha partido. Igor Arrieta ha tomado una pequeña ventaja aquí cuando está en terreno llano en la meseta, antes de que se venga la subida, antes de que se venga premio de montaña de primera categoría, premio de montaña que tiene 7,9 kilómetros de ascenso de primera categoría. 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

0: A la descripción que usted hace, que también está de la Cruz, David de la Cruz, está a 6 minutos 43 segundos. Es el corredor que está más cerca en la clasificación general, a 6:43. Ahí también Arrieta ya ganó etapa y está igual que Narváez esperando repetir. Y como ya dijimos, Rubio es ganador de etapa de Giro, pero ya hace 2 añitos, pero no le sobra en el día de hoy igualmente intentarlo y lo está haciendo en este momento. Realmente son estos dos corredores los que, ya usted hizo la alusión, amenazarían puestos claves, ¿no? De la Cruz y Jan Gir. Gir a 7:53 y de la Cruz a 6:43. En este momento están descontando ya casi con 4 minutos, pues están poniéndose ya muy cerca del podio, por lo menos del podio. Pero, como le dije, Rodrigo, todo por verse y todo por suceder. Hoy no podemos decir que el lote líder no se va a preocupar por la fuga. Yo creo que tiene motivos para preocuparse con la cercanía de dos hombres como Gir e igualmente de la Cruz. Siga.
1: Sí, por eso hemos visto trabajando allí, perfecta la corrección, don Héctor, he visto trabajando allí a los muchachos del Bisba que se sienten los patrones de la carrera. Por eso ahí vienen con un ritmo de sostenimiento para que no pase de ahí, de los 4 minutos, 3:42 es la diferencia con ese lote donde viene Vingegaard y donde está Egan Bernal en esta carrera. 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
1: 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Dale tu voto de confianza, pero se está partiendo este grupito de punta, ya no quedan sino 14. A ver qué se está quedando, gente, se está quedando. Rubio queda en el primer lote, Jan Gir de la Cruz, Glasó, Garofoli, Bunban, Pulis, Kulser, Lennesú, Chicone, Henry Mas, Juan Pedro López, son los que están quedando aquí en punta de carrera. ¿Cuándo vamos a empezar a subir? Ya estamos subiendo para premio de montaña de primera categoría y aprovechemos para saludar a esta hora el hombre que todo lo sabe y todo lo tiene, don Agustín Martínez.
3: Abrazo, Rocky, saludo cordial para usted, para todos los oyentes de RCN Deportes, de RCN Radio. Gran abrazo. Oiga, veo que el librito está gordo, Rocky. El librito está gordo y eso es muy bueno, muy bueno. Oiga, comienza a haber cambios en varias clasificaciones. Ya el profesor Héctor Borrego lo decía, que la clasificación general individual está por verse. Totalmente de acuerdo, profe, pero ya hay otras clasificaciones que se han movido. Vamos inicialmente con la malla Chiclamín, con la Chiclamino. Cambia de manos Rocky en estos momentos. Ya la tiene Jonathan Narváez, porque Narváez sumó 12 puntos en este paso, en el sprint de Roisán, en el kilómetro 53, hizo los 12 puntos y con eso le bastó al ecuatoriano para superar a Paul Magné. Hoy Paul Magné, Jonathan Milan, Stuyven no van a contar. Y Jonathan Narváez, de manera virtual, es el líder de la Chiclamino. 131 suma con esos 12 puntos que ganó. Paul Magné se queda con 130 y Jonathan Milan con 76 puntos. Eso es lo que está pasando. Ya le traeré la clasificación de la montaña, que aunque la mantiene Vingegaard y seguramente la va a mantener al final de la fracción, sí tiene cambios en los ciclistas que vienen ahí en la fuga y que usted trae, Rodrigo Vázquez.
1: Exactamente, pero es una noticia importantísima. Ya mañana la va a vestir el ecuatoriano Jonathan Narváez, porque ¿de dónde carajos va a ganar puntos en el día de hoy Paul Magné? En cambio, Narváez está metido aquí en el lote de punta, ganó el sprint, usted lo ha dicho, y eso le alcanzó para que mañana se vista de Chiclamino, a no hacer que aparezca por allá alguien más. Vamos a mirar bien, a ver si Vingegaard podría estar ahí cerca también. Lo cierto es que Magné la suelta hoy. 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
1: A ver que saludamos a esta hora cuando faltan 6 kilómetros, 400 metros para que termine el premio de montaña. Los Movistar trabajando con toda. Ahí está el señor Rubio, Juan Pedro López, Henry Mas, que han buscado la etapa y no han podido. Y aprovechemos para escuchar también el primer comentario del director de los grandes eventos y las grandes transmisiones, don Héctor Palau Saldarriaga.
6: ¿Qué tal, Rocky? Un abrazo para usted, para nuestra audiencia en el territorio colombiano y en el mundo también, porque a través de nuestra app de RCN Deportes pueden conectarse en todo el mundo con nuestra transmisión del ciclismo a través de 11 estaciones de radio análogas que tenemos por todo el país para transmitir, apoyar, promover el ciclismo en todo su calendario, como lo haremos con la Vuelta o el Tour Femenino que comienza en territorio de Cundinamarca ya terminado el Giro. Conectaremos 2-3 días después ya con este otro gran evento del ciclismo. Scaroni ha abandonado hoy, no pudo más. Es un corredor que estaba pues en posiciones modestas de momento, puesto 24, más de 11 minutos, y es el hecho interesante hoy en cuanto a la clasificación general individual, aparte de las dos situaciones que usted y el profe ya anunciaban frente a los dos hombres que están a menos de 7 minutos.
1: A ver, Héctor. A ver, don Héctor, que se me está cortando la comunicación en esta carrera. La ventaja comienza bajo tierra. 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A ver quiénes quedan aquí en el lote de punta. Queda Cristian Vanderly, queda Julio Chicone, Henry Mas, Juan Pedro López, Einer Rubio. Ahí está el colombianito Jan Gir, de los que está cerca en la general. David de la Cruz, que estaba acercando todavía, está a 6:43. Está Donovan, está Blasov. Los del Pinadelo tienen a David de la Cruz. Aquí están trabajando los dos, dándole. Está Garofoli, este se ha defendido en la montaña. Bowman. Está Creccioli, Igor Arrieta, que estuvo un rato en punta y ha sido casado. Woodpulse, está Johannes Kulzet y Lennesud. Y allá está tratando de llegar Jill Jensen. El del Jayco está tratando de llegar. Por ahora son 16 y estamos ascendiendo para premio de montaña de primera categoría. Pasamos por ese premio de montaña, luego una ligera bajadita y otra vez de para arriba para ir a buscar uno de segunda categoría que tiene 5.6 aquí en los Alpes italianos, Alpes que también son suizos, Alpes que también son franceses, porque aquí cerquitica está la frontera con Suiza, lo mismo que la frontera con Francia. 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
1: Es que aquí en el Valle de Aosta se encuentran las tres naciones, Suiza, Francia e Italia, exactamente. Bueno, don Héctor, la gente del Birma, las abejitas han logrado como estabilizar la ventaja, no siguió creciendo, ¿no, don Héctor?
0: Hay que considerar esa situación como normal, ¿no? Normal en cuanto al manejo del Visma, porque subiendo también las fuerzas se equilibran, tanto por parte de los fugitivos como igualmente por parte de los que persiguen o del grupo que persecutor. No se aumentan ni se disminuyen de manera acelerada, tal porque se sube a un ritmo uniforme, un ritmo de crucero, ¿no? Todavía falta la parte decisiva, todavía falta coronar este premio de montaña y el que sigue, así que los ritmos son parecidos en cuanto a velocidad, yo supongo entre los 20, los 22 kilómetros horarios, más o menos el ritmo de escalada, tanto en la punta como para los fugitivos. De ahí el equilibrio en cuanto al tiempo, ni se disminuye notablemente, ni se aumenta notablemente. Es más o menos lo mismo que sucede con los descensos, Rodrigo, ¿no? También las velocidades se equilibran muchísimo. Las grandes diferencias se hacen en los sectores planos, que es donde o el grupo persecutor, de entre comillas, se relaja o no persigue a la misma velocidad a la que sí van y se emplean a bloque los fugitivos. A eso obedece, y espero responder con eso su pregunta, ¿no? El equilibrio en cuanto a que no hay un descuento notable por el BISMA, porque todavía no se ha desencadenado la gran batalla. Los corredores saben exactamente gestionar sus energías. También la estrategia colectiva, la estrategia de equipo, indican que por el momento es mejor subir a un ritmo adecuado. Y lo mismo sucede también con el grupo de punta, Rocky.
1: Así es, don Héctor, como no pasó de sostenimiento. Luego se desatará la lucha, que seguramente es en la parte final, en el último premio de montaña, que tiene 16.5 para subir allá a la estación de esquí. Pila se llama la población. Es una localidad alpina en el Valle de Aosta, rodeada por las cismas más altas de los Alpes. Estación de esquí, después de la Segunda Guerra Mundial, de los principales polos turísticos de la región. Está conectada con Aosta, ya lo decíamos, por un teleférico. Allá donde partió hasta Pila, se llega por teleférico. Está por un lado Suiza, por el frente, digamos, y por el lado izquierdo está la nación de Francia, la República de Francia. Los montes más icónicos que tiene el Valle de Aosta o Val d'Aosta, están a montes nevados, que todo el tiempo están nevados. El Cervino, por ahí hemos pasado en muchas ocasiones, no sé si en esta ocasión vamos a pasar. El Mont Blanc, en la etapa de hoy no, pero es el Cervino uno de los más importantes. El Mont Blanc, está también el Monte Rosa y el Gran Paradiso, que es un parque nacional. Por aquí hablan el italiano y el francés. La capital es de 34.000 habitantes y hablan el francés y el italiano. ¿Qué me decía, don Agustín?
0: No, soy yo, Rocky. Recuerde también que estas tres naciones se encuentran en medio de esa cadena montañosa, unidas por túneles de gran envergadura, ¿no? Unos más nuevos que otros, incluso algunos cerrados en virtud de una enorme tragedia, ¿no? Pero son inolvidables el túnel del Mont Blanc, igualmente el Gotardo, y creo que hay un tercero también, a través del cual se unen estas tres naciones, Suiza, Italia y Francia.
1: Exactamente, usted lo complementa muy bien, don Héctor, para pasar más rápido, porque de lo contrario, subir a estos montes y volver a bajar es bastante complicado. El proceso electoral es de todos los colombianos, por eso hay que darle un voto de confianza. Registraduría Nacional, dale tu voto de confianza. 3:44, la ventaja de los punteros frente al lote líder, donde viene Egan, que ojalá haya amanecido bien. Parece que sí, que amaneció bien. He visto la gente de Lineos ahí, del Ned Company, trabajando muy a la expectativa de lo que haga la gente del BISMA, lo que significa que Egan y que Taimen Aresman deben venir muy bien en el día de hoy. Efectivamente, ahí está Egan, vea, bien ubicado en la parte frontal de carrera del lote, muy atento. Ojalá que haya amanecido bien, porque queremos a un Egan hoy clamoroso, a Egan Bernal. A ver, vamos a Ibagué, empecemos la rotación de información por todo el país. Vamos a Ibagué con el narrador que tiene la sintonía del departamento del Tolima, el Beto Serna. Buen día, Beto.
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9: Ciclismo y mucho más desde la capital del departamento del Tolima. La Universidad Cooperativa de Colombia lanzó ayer su nuevo programa educativo mediante un conversatorio, donde Indeportes Tolima fue partícipe con deportistas destacados de la región, como la boxeadora Ingrid Valencia, el paraatleta Tomás Soto, la paratenimesista Giliana Carrillo y el ciclista Freddy González. quienes durante este evento se convirtieron en los protagonistas de una charla inspiradora y compartieron sus historias de vida, sus luchas y triunfos. Estos deportistas fueron invitados especiales en el lanzamiento de la Licenciatura en Educación Física, Deportes y Recreación de la UCC, donde también asistió Sebastián Muñoz, coordinador de oferta integral de Indeportes. Asimismo, estuvieron presentes miembros de la Universidad Cooperativa que dieron a conocer los detalles del nuevo plan de estudios y calendario para los aspirantes que deseen hacer parte de esta primer cohorte, entre ellas Ana María Valenzuela, jefe de mercadeo de la UCC. Con este lanzamiento y la activa vinculación de las máximas figuras del deporte regional, se fomenta el deporte desde la academia, una alianza estratégica que amplía el sector deportivo para las próximas generaciones del Tolima. En el marco de esta celebración, también se realizó el Festival Fuertemente Activos, una jornada recreo-deportiva que integró de forma dinámica a asistentes del evento como el SENA, Colegio Cisneros y Lican Box. 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Mi estimado Rocky 1, lo sigo escuchando en el Gran Giro de Italia.

0: Alia Don Beto, estoy viendo que también del Bahrein, como para dar presencia de imagen, dice, aquí también estamos nosotros, y coloco un pedalista ahí en la parte frontal, aquí en estas rampas duras de este premio de montaña, y se mantiene la diferencia ahí en 3:39, no solamente la gente del Bisba, sino también los muchachos del Bahrein, Eulalio, que amaneció sonriente también, el hombre quiere mantenerse, muy difícil, pero quiere mantenerse con esa camiseta rosada, a ver que se seleccionó el grupito de punta, únicamente están quedando 15, 16, viene Vanderly, viene Chicone, viene Henry Mat, viene Juan Pedro López, viene Iner Rubio, el colombiano, viene Yangir, viene David de la Cruz, viene Mark Donovan, viene Alexander Blasov, viene Garofoli, viene Bondman, viene Arrieta, viene Pouls, viene Kulser, viene Legnesud, se quedó su amigo Jonathan, don Héctor, se quedó, no lo estoy viendo ahí, ya como que hizo la tarea, Agustín, hizo Jonathan la tarea de ponerse la chiquilamino para mañana, si es que parece no se la quitan más adelante, no creo, es prácticamente imposible que se la quiten, porque Mañé, que estaría en esa condición, pues Mañé viene por allá atrás, detrás del lote líder, don Héctor Agustín.
1: Bueno, señor, no, a mí me, pues una cosa es que no lo registren aquí en las páginas, pero otra cosa, a mí me parece que sí está. Héctor y Agustín nos ayudan a observar, pero me parece que
2: no.
1: Estaba ahí como en una segunda línea, la camiseta del UE. Es fácil distinguirlo por el tricolor, ¿no? Aparte de blanco, tiene los colores de su país como campeón nacional, ¿no? Agustín o Héctor.
3: Profe, no, le acaba de llegar el lote. Le acaba de llegar ahí el Bisma, encima le llegaron a Jonathan Narváez, lo acaban de arropar, creo que Rodrigo tiene toda la razón, hizo su trabajo y ya hace parte del lote del ecuatoriano, campeón nacional de ruta y ganador de 3 etapas en el Giro, Rocky.
1: No, y además también será más importante tenerlo allá en el lote, en apoyo pues del hombre que vaya a disputar hoy en realidad la etapa, y no era él, ya hizo la tarea. Siga, Rodrigo.
0: Ya la hizo, cómo no. A ver, vean a Rubio, lo veo bien, Einer pasa, se acomoda en la parte frontal, dirige, aquí están los muchachos del Movistar, traen tres, Einer Rubio, Juan Pedro López, Henry Mas, y nos estamos acercando a premio de montaña, ya casi coronamos el de primera categoría, luego bajamos un poquitico y otra vez de para arriba para uno de segunda categoría, falta 1.800 metros, tomémonos un tinto, 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
1: Bueno, mientras esto se calienta o se recalienta, porque ya está bien caliente la situación, hagamos mención de otras actividades en las cuales está involucrado el ciclismo colombiano. En el campo nacional terminó la clásica de Fusagasugá, victoria para Yesenia Meneses. En el campo femenino y para Wilson Peña, que se titula tricampeón de esta carrera, que se ha organizado con todo éxito y que es prácticamente la última del calendario nacional, y tendremos pues posteriormente ya en desarrollo del Tour de Francia, paralelamente estará cumpliéndose la Vuelta a Antioquia y también la Vuelta de la Juventud. En Portugal hoy está corriendo su segunda jornada el equipo de el NU, luego de una primera etapa que se corrió ayer en la carrera por etapas que tiene lugar en territorio luso. Y en Francia está corriendo la ronda de Lizar el equipo de el Siste Crédito, haciendo el curso, siguiendo el proceso que iniciaron ya hace un año, precisamente el año anterior, que pretende precisamente llevar mediante un plan específico de trabajo, de entrenamientos, de nutrición, con todas las herramientas modernas, pues este grupo de muchachos, en un proceso que tardará entre 3 y 5 años seguramente, mínimo 3, para poder exportar seguramente algunos de estos valores con el mismo sistema, la aplicación de los métodos modernos de entrenamiento y todo lo que se está aplicando con la ciencia y la tecnología en el ciclismo. Rodrigo.
0: Así es, don Héctor, cómo no, a ver que nos vamos a meter aquí en el último kilómetro para coronar este premio de montaña de primera categoría. Bueno, ahí viene Rubio, si gana el premio de montaña hay que hacerle seguimiento a Agustín a ver en la clasificación de la montaña, porque ha venido ganando punticos. El señor Einer Rubio ha venido ganando punticos.
3: Sí,
0: a ver que se está quedando Crecholi, Jill Jensen, se quedan del grupito de punta, no aguantan. ¿Cómo está Rubio en la clasificación de la azurra, de la malla azul?
3: Pues qué bueno que usted lo anota, Rodrigo, porque hoy ya sumó 36 puntos. O sea, hoy lleva 36 puntos, hoy sumó 9. La que etapa de hoy ha sumado 9 puntos, llega a 36 puntos. Si ganara un premio de montaña de primera categoría, que a 40 puntos, pues pasaría a Sevilla, sería segundo y vestiría... Dependiendo de lo que dice el profesor Urrego, yo también creo que se viste de rosa hoy Vingegaard. Entonces mañana se vestiría de azul rubio, porque pasaría a ser segundo con 76 puntos, superando a Sevilla que tiene 63. Pero como el profe dice, todo por verse todavía, Rocky.
0: Bueno, y la temperatura buenísima, 27 grados aquí en las montañas, en los Alpes italianos. Pasó otra vez el equipo del Bisma a trabajar en el lote y descuentan 3:19 y nos van a quedar 51 kilómetros para que termine la etapa. Faltan 700 metros. A ver si Rubio se lanza o no en esta carrera. 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Nos acercamos. Dejen la dama quieta ahí. Salió a disfrutar del espectáculo del ciclismo una niña hermosísima que le pone, digamos que un gradito más de belleza a este lindo espectáculo. Aquí estamos viendo, atención en este momento, cómo trabaja Juan Pedro López. Están trabajando en la parte frontal. Hace calor, es una etapa de montaña, pero con buena temperatura, por eso hay que sacar el bidón, dicen en Venezuela, la carabañola, la borracha en México, no. Para refrescarse. Se viene el premio de montaña, 300 metros, a ver qué están los muchachos del UAE. Ahí estamos viendo las camisetas del UAE, por ahí aparece el número 127, también está Blasov. Estamos atentos a Igor Arrieta, se abren un poco a lo ancho, a ver si alguien va a intentar partir 200 metros, allá está la pancarta, arriba, por donde está Einer Rubio, estoy viendo ahí a Juan Pedro López. Rubio se acomoda por la parte izquierda, marcada con el número 88, tiene ganas de venir a buscar, no, creo que no se le va a meter al cuento de la montaña. Así como vienen un Pinarello, de la Cruz, David de la Cruz, está Donovan, los que se están moviendo. Atención, no hay embalaje, como vienen para aprovechar la ventaja que se tiene y no romper la estructura de este lote. Sí, arrancaron, arranca el del IEF, ahí está arrancando el pedalista del IEF, ahí también va Einer Rubio, está arrancando el IEF, creo que Cepeda se está moviendo, el ecuatoriano, se viene el del Lido, el Chicone. Está pasando primero, segundo, está pasando el del IEF y tercero se metió Rubio. Creo que tercero Rubio ha pasado aquí por el premio de montaña. Ya les confirmo porque sacan rápidamente a todo mundo y se lanzan en el descenso. Pero ahí estuvo el colombiano tratando de ganar punticos. Ganó Chicode el premio de montaña aquí a 50 kilómetros del final. Vuelve el profesor.
1: Bueno, Rodrigo, esperar a ver la actitud del lote en este momento, ¿no? No creo que se vaya a producir un gran descuento todavía y no creo que se lancen furiosamente en pos de los fugitivos. Yo creo que los fugitivos van a comenzar el último ascenso con diferencia. No los van a conectar antes de comenzar el último ascenso, Rodrigo. Es posible que descuente algo el lote, no sé si se pongan ahí debajo de los 3 minutos, es posible que se pongan debajo de los 3 minutos, pero mirando la topografía, mirando lo que resta, creo que algunos de ellos, de los fugitivos, van a iniciar la escalada final, porque recuerde que después del próximo premio de montaña viene una bajada bastante larga, cerca de 20, casi 25 kilómetros bajando. y allí las fuerzas se equilibrarán muchísimo, ¿no? Muchísimo. Con ventaja para los fugitivos, que tienen más visual, más oportunidad de tomar correctamente la trayectoria de las curvas, son menos corredores, mientras que en el lote la cosa se complica un poco. Entonces se equilibrarán las fuerzas y de pronto los fugitivos consiguen aumentar más bien algunos segundos. Pero veo, supongo, que algunos, no sé cuántos, de los fugitivos van a iniciar la última escalada con ventaja sobre el lote líder.
0: Al final, cuarto lugar en la montaña, Einer. ¿Con eso para qué le alcanza, Agustín? Porque si es segundo, usted lo ha dicho, y muy claramente, con una muy buena nota, si bien llegar se viste de rosa, pues el segundo se va a vestir de azul.
3: Rocky,
0: ¿a qué le alcanza?
3: No, Rocky, ¿sabe qué? No tenía Van der Lee en la cuenta. Y claro, Van der Lee se está metiendo en la cuenta. Van der Lee suma aquí 18 puntos con ese segundo lugar, y tenía 59 hace 77. Ahora el que es segundo es Van der Lee, y sí está disputando los premios de montaña Van der Lee. Y el colombiano Rubio llega a 45 puntos y sería tercero. Bueno, Félix Gall también tiene 48, pero no está ahí. Félix Gall tiene 48 puntos, pero el colombiano podría superarlo en los siguientes premios de montaña. Veremos, todavía tiene de dónde recortar, pero por ahora el que se pondría esa camiseta sería Van der Lee, mi querido Rocky.
0: 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Tengo a don Héctor Palau nuevamente en comunicación. Palau, la etapa sigue viva, ¿no? 3:20, eso no es diferencia indescontable. Seguimos pensando que la etapa puede estar ahí en ese bloque amarillo donde viene Egan. Don Héctor.
2: Sí, total, no hay ninguna duda. Ya el profe lo decía, usted lo ratifica. Esto apunta para una cosa muy diferente.
0: Siga. Sí, se me está cortando la comunicación con don Héctor Palau. Estaba allí en su análisis. En su análisis va a terminar la bajada. A ver qué va a terminar la bajada. Y vamos a empezar a subir este de segunda categoría, que tiene 5,6 kilómetros. Son premios de montaña, digamos, de trámite, porque todo va a ser en la última subida, en los 16.5. 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
0: Bueno, en total 14 pedalistas vienen en punta. Van der Lee, Chicón, Henry Mas, Juan Pedro López, Einer Rubio, Jankir de la Cruz, el más cercano en la general, Donovan Blasov. Ojo con el ruso Garofoli, Bowman, Igor Arrieta, Vodopuls y Kulset. Son los que están aquí en punta de carrera. 3:28, la última diferencia con el lote líder, donde vuelven los muchachos a ver del Bisma y aquí en punta trabajan los pelados del Pinarello, que están haciendo buena etapa en el día de hoy. Don Héctor Palau.
2: Le quería destacar el tema de los premios de montaña. ¿Qué está pasando? Vingegaard tiene 111. Luego aparece Van der Lee, 77 puntos. Segundo. Tercero, Diego Pablo, Sevilla con 63. Luego, en la cuarta posición, Jan Christen con 58 puntos. Quinto, Rubio con 45. Quinto, Félix Gall con 48 puntos. Y sexto, el corredor colombiano Einer Rubio con 45 puntos. Así queda la clasificación de la montaña en este momento. Repito entonces, Vingegaard 111, luego con 77 Van der Lee, luego con 63 Diego Pablo Sevilla, con 58 Jan Christen, luego queda Félix Gall y la posición sexta es para Einer Rubio con 45 puntos. Así entonces la clasificación de los premios de montaña quedando la exigencia del puerto de primera categoría, que va a ser definitivo en esa ratificación, pero ya de ninguna manera es posible que el corredor colombiano Félix Rubio, bueno, tendría que ganar el puerto, que los otros no clasifiquen para tener esa posibilidad de siendo segundo lucir la camiseta de mañana, en cuanto a lo que tiene que ver con este orden de los puertos en una gran jornada montañosa, Rocky.
0: Muy bien, don Héctor, completamente aclarado el tema de la montaña. El proceso electoral es de todos los colombianos, por eso hay que darle un voto de confianza a Registraduría Nacional, darle tu voto de confianza. Lo que sí es cierto es que al final el señor Vingegaard va a continuar con la camiseta azul, y si alcanza la rosada, pues serían dos camisetas, chicos, de cómo le da. Aquí en Punta de Carrera ya estamos ascendiendo para premio de montaña de Berroñe. Es de 4,7, bueno, lo que queda era de 5,6 kilómetros. Quedan 4,7 kilómetros para pasar por el premio de montaña. Voy a Barranquilla, tenemos ciclismo y mucho más desde Barranquilla con Jorge Solano o Molina. Jorge Molina, perdóneme, Jorguito, se me embolatan aquí los apellidos con tanto apellido que tengo, 174 apellidos en la lista, así que, don Jorge, buen día.
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7: 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Buenas noticias para el boxeo colombiano. El de Turbo, departamento de Antioquia, el tremendo Yubergen Martínez, medallista olímpico por nuestro país en la división mini mosca en los Juegos Olímpicos de Río en el 2016, en donde obtuvo medalla de plata, ganó en el día de ayer su pelea por el título latino de la Organización Mundial de Boxeo. La pelea se disputó en el centro de eventos Ateína Bailón, en la cinta costera de Ciudad de Panamá, ante el pugilista canalero Ángel Betancourt. Este evento estaba pactado a 10 asaltos. Yubergen Martínez le ganó por la vía del knockout a su rival en el octavo asalto, en donde el referee suspendió el combate. Con este triunfo, Yubergen Martínez sigue aumentando su récord victorioso, se mantiene invicto con 7 victorias, 0 derrotas, todas ganadas por la vía rápida. Este título le abre las puertas a Yubergen Martínez para tener la oportunidad de disputar el título mundial de la Organización Mundial de Boxeo en su división mini mosca. Yubergen Martínez es oriundo de Turbo, departamento de Antioquia, y tiene 34 años. Con gran destreza ganó entonces, dominando cada uno de sus asaltos hasta el octavo, en donde obtuvo la victoria por la vía del knockout, Yubergen Martínez ante el panameño Ángel Betancourt. Ciclismo y mucho más en Barranquilla en Deportes RCN, hablando de boxeo con Jorge Molina Solano.
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0: Gracias, Jorge. ¿Cómo es el trabajo? Ayer lo destacaba el profesor, el trabajo del gregario, el que trae la caramañola, pero también el que le toca el camello, Tiner Rex. Ahí estuvo en la parte frontal llevando al equipo amarillo, al equipo del Visma. Ya llegó. Hasta ahí lo trajo el río, pasan sus compañeros, le ponen la mano en el hombro, gracias papá por todo lo que hizo, y el muchacho a montar su cuento, ¿no, don Héctor? A tratar de llegar. Es de las cosas, véalo, ahí se abre a la izquierda, hasta aquí me trajo el río, ya hice lo mío, hice mi trabajo, ya cumplió, ya se ganó la platica bien ganada, don Héctor, la de hoy, y los compañeros le reconocen el trabajo, don Héctor.
1: Claro, hombre, ese es el trabajo que es muchas veces incomprendido. A ver, ¿qué puesto cree que va a ocupar Res hoy en la etapa? No sé, por allá el 80, el 90, entonces para mucha gente, pues ese tipo no sirve de nada, ¿no? No anda nada, ¿no? Resulta que ha hecho su trabajo con toda profesionalidad, con todo profesionalismo, con toda precisión, ha cumplido las órdenes de su equipo, incluso hay gregarios que podrían seguir delante, que podrían seguir al lado de su jefe o haciendo parte del lote principal, digamos, del lote donde se encuentra su jefe. Y sin embargo, hay gregarios que reciben la orden de quedarse y seguir a su paso, porque es que mañana y pasado y después y el martes y el miércoles hay que seguir trabajando. Y entonces hay que guardar energías. Eso suele suceder muchas veces a despecho.

0: La orden, mijo, guarde que para mañana necesitamos y para la otra etapa de montaña y así sucesivamente. Es un trabajo incomprendido, estigmatizado muchas veces para quien lo cumple, ¿no? Porque se juzga desde que llegó a que perdió 2 horas. Ay, no sirve para nada.
1: Lo que
0: así,
1: pasa...
0: Así es como se juzga injustamente, ¿no? Y un poco de ignorancia también diría yo. Héctor.
1: Lo que pasa, profe, es que nosotros creemos en Colombia... O mucha gente cree en Colombia que todo corredor colombiano sí. que se va a un equipo europeo se llama Egan Bernal o Nairo.
2: Sí, que van a hacer los capitanes de equipo.
0: Sí, de que de entrada ya son jefes de fila, sí. ¿no?
1: Exacto. Exacto.
0: Sí, así es.
1: Y eso no es así, profe.
0: Para nada.
1: A uno les pagan por una cosa y a otros por otra cosa. Y unos van en unas condiciones y otros van en otras situaciones. De modo que eso cada vez tendrá que entenderse mucho más. No, que es que Rubio, no, pero Rubio está haciendo una tarea. Aquí, por ejemplo, Rubio hoy está buscando etapa y en esas anda Rubio y punto. No hay más que hacer.
2: No, y a lo mejor ni siquiera... para hacer ese trabajo se necesita ser muy buen ciclista, tener una
1: preparación.
2: Gran preparación. Sí, claro.
1: Condición.
0: Claro. Gran condición, mucha condición física.
2: Sí, para estar ahí al frente,
1: estaba caminando. Recordando el caso de Kuss.
0: Sepp Kuss.
1: Hoy disputa algo de la general, pero yo recuerdo que los primeros dos o tres carreras de 3 semanas que le vimos, era gregario, chao, y llegaba un momento en que se quedaba y lo veía, volvíamos a hablar de los 40 minutos del final de la etapa, ¿no?
0: Sí, sí, así es.
2: Pues ahora le tocó a Timo Kielich. El belga es el que está ahí, el grandote este belga, trabajando. Cada quien va cumpliendo su tarea. Yo recuerdo cuando era campesinito, una condición que nunca he abandonado, me decía mi abuelito, vea, esta es la tarea suya hoy. Este pedacito acá me lo deshierva, me lo abona, me limpia, me le trae agua, que no le falte nada. Y me tocaba. Uno va cumpliendo sus tareas así también en todas las actividades de la vida.
1: Rocky,
2: sí.
1: Y pasó de cuidar ese pedacito a ser dueño de finca.
2: Cuidar uno de 150 bueno. hectáreas. Pero el suyo, la finca suya, porque yo finca, por Dios, mando.
0: Yo sí, la mía es tan grande como la de Raúl Mesa.
2: Es más, yo le deshiervo, le cuido, le ordeño las vacas, lo que pida, porque todo lo sé hacer, afortunadamente.
1: No debí hablar, también. No debí hablar, debí quedarme callado.
0: Sí, sí, sí.
2: Bueno, están faltando, 1 kilómetro, 900 metros, quedaron 3 en punta. Quedó Julio Chicón, Henry Mas, Juan Pedro López, Einer Rubio, ahí está el colombiano, Jankir, David de la Cruz, Donovan, está Blasov, el ruso, Garofoli, me gusta este muchacho Garofoli, gran condición tiene el italiano, Cohen Bumman, está Igor Arrieta, Wodopuls, y está el señor Kulsed, son los que están todavía en punta de carrera. Se quedó Van der Lee, pero está lanzándose Chicone, que quiere también los premios de montaña, Julio. Además es un extraordinario ciclista. A ver qué está partiendo, quién lo persigue. Allá viene Einer, allá viene a buscarlo el colombiano. 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
0: 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Julio que está en deuda, diríamos, un poco con su afición. Ya es un corredor del cual se venía esperando incluso mucho más que Pellizzari. Pero bueno, igual en Italia, en Francia, en Eslovenia, en Colombia, en Australia, hay que esperar a que se cumpla cierto proceso, cierto tiempo de maduración física, mental, de adaptación al medio, al esfuerzo, a todo lo que implica ser corredor profesional, sobre todo para estas grandes vueltas. Los italianos están en el mismo proceso que los españoles, que nosotros, proceso de transición, el Perico Delgado y el Indurain no aparecen de la noche a la mañana, y el Alberto Contador tampoco. Así como en Italia tampoco el Nibali, de ninguna manera, y aquí en Colombia tampoco, de un día para otro, de un año para otro, no vamos a tener el Egan, ya lo adelantaba Héctor, el Egan, el Quintana. El error es irse o hacerles creer a los que se van que se van en ese plan, que van a llegar.

0: en ese plan de una vez campeones y resulta o jefes de fila. Eso no pasa. Sigan.
1: Eso no pasa, como no.
2: Rocky.
1: Vino Rubio.
2: Estaba recordando dos grandes gregarios que fueron a grandes equipos, que eran grandes corredores colombianos, como Rondón.
0: Claro.
2: Para Miguel Indurain y el propio Peña para el norteamericano.
0: Claro. Oye, venga, acuérdense que Abelardo también no solamente estuvo con Indurain, sino con Gianni Buño en el equipo del Gatorade. Allá estuvo en Italia, además siendo gregario de semejante campeón, Gianni Buño, ¿no?
2: Y los contrataron para eso. Yo recuerdo, profe, todos lo recordamos, que Peña, con la camiseta de líder después de la primera etapa por equipos del Tour de France, al otro día, con la camiseta de Peña, escena que todos tendremos que recordar,
0: sí.
2: Estaba cargándole caramañolas a Lance Armstrong, punto.
0: Claro. No, y al resto de sus compañeros, es que no cargan solamente para el jefe, ¿no? Ayer hacía yo alusión también, Héctor, a un corredor, a ver, Rodrigo, ayúdeme a recordar el equipo, a uno del Red Bull, ¿no? 6 caramañolas se cargó el hombre, una en la nuca, 2 en los bolsillos, más la bolsita de la alimentación, y reparta uno por uno. Hay una anécdota, ¿no? Rápidamente la cuento. En la época en que corrió Víctor Hugo Peña con él a Maya, Javier Mínguez, el entrenador a quien todos recordamos, porque fue, aparte de un gran entrenador, un muy buen amigo del ciclismo colombiano y muy buen amigo nuestro. Entonces, baja Víctor Hugo por caramañolas, ¿no? Creo que Tour de Francia, calientísimo el día, ¿no? Como son todos los días allá, recoge caramañolas y Mínguez le dice, oye, que ojalá cuando llegues a repartirlas no estén calientes.
1: Ojo, que aquí se viene el premio de montaña. Estoy viendo un duelo particular. Einer Rubio Chicone, 500 metros, para pasar por el premio de montaña de segunda categoría. 2:41 es la última ventaja del lote líder, o la desventaja del lote líder, frente a estos 13 hombres que vienen en punta de carrera. Einer Rubio tiene la difícil tarea de marcar a Chicone. No lo quieren dejar ir. Vamos a pasar por el premio de montaña y luego nos lanzamos en una larga bajada, más de 12 kilómetros de para abajo, luego travesía y luego los últimos 16.5 de para arriba, 200 metros. A ver qué se está metiendo también el muchacho del Bora. Ahí estamos viendo, este también quiere ganar premios de montaña. Está Blasov, el que toma la primera posición de carrera, el ruso que no corre por Rusia. Les da pena correr por Rusia. No, mentiras. Lo que pasa es que es para no tener inconvenientes. A ver qué Chicone vuelve a lanzarse y va a pasar primero, quiere la montaña y va a ganar este de segunda viene a Rieta, pasa Chicone, Einer segundo, Rubia segundo, creo que Arrieta es el tercero, pasa el grupito de 13, pasa Henry Mas, pasa Juan Pedro López, está pasando Yangir, David de la Cruz, Donovan, Blasov, Garofoli, Budman, está pasando Woodpulse y Johannes Kulset, así están pasando. Aquí ya don Héctor Palau nos va a entregar la clasificación de la montaña de esta carrera. 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Toma la delantera con Davantor antes de que se venga el lote líder. Vamos en este momento con ciclismo y mucho más con Mao Echeverría, el hombre que la tiene toda en Armenia. Mao.
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4: Gracias, buenos días. Ciclismo y mucho más desde la ciudad de Armenia, para entregar la información de los atletas quindianos Adrián Alejandro Mendoza Falcón y Luis Alfredo Hernández Tejada, que harán parte de la delegación de Colombia que estará en el Campeonato Iberoamericano de Mayores a celebrarse en la ciudad de Lima, Perú, del 29 al 31 de mayo. Tras el seguimiento hecho por la Comisión Técnica de la Federación Colombiana de Atletismo a los talentos de las diferentes ligas del país, se decidió la conformación de la delegación con un total de 31 deportistas. Adrián Alejandro Mendoza fue seleccionado para competir en las pruebas de 800 metros planos y el relevo 4x400, y Luis Alfredo Hernández para el relevo 4x100 y 4x100 mixto. con Quindío. El grupo también lo integran atletas de las ligas de Bogotá, Bolívar, Cundinamarca, Magdalena y Valle del Cauca, y la dirigente Kelly Tatiana Ortiz estará en representación de la federación cumpliendo con las funciones de delegada. Ciclismo y mucho más desde la ciudad de Armenia con Mau Echeverry.
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1: Sí, señores, aquí estamos en el Giro de Italia, estamos viendo el accionar del lote. Vienen los Visma con los camelladores de siempre, luego dos muchachos del Bahrein que todavía tienen a Eulalio ahí y la va a aportar un poco más, no va a tener problemas. Ahora viene una vacada, van a pasar por el premio de montaña 2:31, pero ahí viene Ineos con Egan, bien agazapadito, bien ubicado. No vienen muchos en ese lote, don Héctor. ¿Cuánto calcula, profe, que vengan ahí en ese lote líder?
0: 350 y 60 corredores más o menos. Normal, normal, eso se va seleccionando y lo dicho. Una gran cantidad de gregarios comienzan a ceder terreno. También algunos porque no pueden seguir definitivamente el ritmo que se impone, y de esa manera pues el lote se va reduciendo por sustracción de materia. 2:30, 2:30, y con esa diferencia van a terminar la bajada, Rodrigo. El premio de montaña que acabamos de pasar estaba en el kilómetro 90, a ver que se me pierde aquí la planimetría, no, kilómetro 92 exactamente, y hay que descender, sí, kilómetro 92, y hay que descender hasta el kilómetro 110, 111 más exactamente. O sea que son 15 kilómetros bajando, y ahí se va a mantener eso, y me ratifico en el concepto de que los fugitivos, varios de los fugitivos, van a iniciar la última escalada con ventaja rondando los 2 minutos sobre el lote líder. Rocky.
1: Por ahí van a estar exactamente, compensar lo mejor de lo que hacemos es para quien lo hacemos.
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1: Pues el Movistar es el único equipo que tiene 3 aquí. Todavía tiene a Henry Mas, a Juan Pedro López y a Inés Rubio. Los 3 muy buenos. Viene Chicone del Lidl, David de la Cruz y Donovan. Hay 2 del Pinarello, Blasov viene solo, Garofoli viene solo, Bundman viene solo, Arrieta viene solo, Woodpulse viene solo y Kulsev viene solo. Así que Movistar con mayoría en este lotecito de punta. Y don Héctor Palau, el que se está acomodando en la montaña, es el señor Chicone.
2: Así es, Rocky. ¿Cómo queda la clasificación? Me le anticipo un poco allí a José Agustín. Vingegaard 111, Van der Lee 77, Sevilla, Diego Pablo Sevilla 63, luego aparece Chicone con 58, Jan Christen 58 y ahora Rubio suma 53 puntos. Se mantiene en la sexta posición, Chicone avanza al quinto igualado con Christen, pero emparejándose mucho esto entre el segundo y el quinto, sexto lugar, se está emparejando una estrechísima, una gran batalla por ese segundo lugar de la clasificación de los puertos de montaña que tiene Vingegaard muy distante también ya con 111 puntos. Esa es la situación de los puertos, quedando el de primera categoría.
1: Exactamente, quedando todavía el último, a ver que hay 3 que se quieren descolgar en la vacada, los 2 del Pinarello, me parece que David de la Cruz, Donovan, y viene también Juan Pedro López, los que se están moviendo en punta de carrera, y Chicone que viene también acelerado en el descenso, bacán rápido, quieren romper esto en la vacada. El proceso electoral es de todos los colombianos, por eso hay que darle un voto de confianza, Registraduría Nacional, dale tu voto de confianza. 2:30 la última diferencia frente al lote
0: Rocky.
1: Líder. Dígame, don Héctor.
0: Bueno, ahora que usted habla de proceso, esta tarde a las 5 de la tarde en el Mundo Ciclístico, en YouTube, en el canal de Revista Mundo Ciclístico, tendremos a Óscar Sevilla ayudándonos a hacer el proceso a la etapa, proceso a la etapa. Ayer tuvimos a Harold Tejada. Y él nos ayudó a analizar la etapa del día de hoy. La última subida, según el conocimiento, la experiencia de Harold, va a tener una duración aprox de 50 minutos. 50 minutos es lo que la experiencia, las mediciones que se tienen hoy en día en Strava y todos los aparatos para el ciclismo profesional le permitieron a Harold indicarnos. 50 minutos durará la escalada final. Nos anunció que él está en Bogotá por el momento y viajará ya creo que la próxima semana al Dauphiné Libre, al Dauphiné, que tampoco ya se llama el Criterium du Dauphiné. Ahora Abasso, que es la empresa organizadora, la misma del Tour de Francia, le consiguió un patrocinio ahí gubernamental, la región de Rhône-Alpes, creo que se va a llamar la carrera. Entonces, Harold viaja al Tour de Francia, primero Dauphiné y luego Tour de Francia. Y hoy tendremos en el proceso a la etapa a otro muy conocedor del tema, Oscar Sevilla. 5:00 p.m, el mundo ciclístico. En Decanos del Deporte también analizan, hoy no hacen programa, pero están igualmente surtiendo la página, los decanos y los decanas. Rodrigo.
1: Parecen taxímetros, oiga, les entra por todas partes.
0: Electrónico, además el taxímetro.
1: Sí, taxímetro, exacto, digital.
0: Sí.
1: Porque eso, cada palabrita de Sevilla, eso marca. Eso, mundo ciclístico está pagando muy bien y los decanos pues todavía no han hecho un ofrecimiento formal, pero también me cuentan que Torres y Chávez están marcando mucho, Martín Puerto.
0: Igual que Shakira, facturando.
1: Facturan a la lata. Bueno, faltan
2: 33.
1: Sí, faltan 33 kilómetros para que termine la etapa y no huele tan bajo el helicóptero de la televisora. Ahí está muy bajito para tomar. Claro, esto está despejado, casi 28 grados de temperatura, sol radiante, la montaña verde, la carretera en perfecto estado. 2:33, la ventaja para los punteros. Recuerden que hay solamente 10 en punta. Quedan 10 aquí en la vacada. Chicón, Henry Mat, Einer Rubio, ahí está Yankir, está Blasov, está Garofoli, estoy viendo a Bundman, estoy viendo a Igor Arrieta, Woodpulse, y está Kulset, son los que están quedando en punta de carrera. Más atrás viene David de la Cruz, Juan Pedro López y Donovan. Esto viene rápido, descienden rápido. Después de terminar la vacada vienen unos 7-8 kilómetros, ya el profesor hablaba del recorrido en travesía y luego sigue para arriba. 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
0: En travesía, Rodrigo, son exactamente desde el 101 hasta el 116, donde está el kilómetro Red Bull. Y ahí se inicia la escala. Siga.
1: O sea, 15 en travesía. Uh-huh. Yo le ponía un poco menos, pero son 15 en esta carrera. 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Toma la delantera con Davantor. A ver qué dice don Agustín, que todo lo sabe y todo lo tiene. Don Agustín.
7: Oiga, Rocky, yo le quiero hablar de los Juegos para Suramericanos, apartándome un poquitico del Giro de Italia en estos momentos, que va a transitar para el último premio de montaña. Juegos para Suramericanos que cumplió el penúltimo comité organizador en Valledupar, donde el 5 de julio estarán comenzando precisamente estos Juegos. La ministra del Deporte, la doctora Patricia Duque, instaló la reunión a la que se le ajustó el programa de competencia para cycling. Profesor Urrego estará por la avenida Agustín Codazzi, y el baloncesto en silla de ruedas también será otra de las disciplinas que abrirán precisamente este evento. Sobre el particular, la ministra del Deporte, la doctora Patricia Duque, dijo lo siguiente.
8: Hemos culminado la sesión del 10º Comité de Juegos para Suramericanos Valledupar 2026, donde hemos llegado a grandes conclusiones, un balance positivo ya a 45 días de dar inicio a estas justas. Después de culminado, nos hemos desplazado al Centro Cultural de la Música Vallenata, donde me encuentro en este momento haciendo un reconocimiento y valorando, y quiero agradecer a la Gobernación del Cesar, que nos ha puesto a disposición este maravilloso escenario para que aquí se lleven a cabo dos disciplinas deportivas, bocha y para tenis de mesa. De verdad que las condiciones están dadas, es un escenario divino, culturalmente lo vamos a disfrutar muchísimo, aparte de que estamos en unas competencias deportivas. El balance del día de hoy, 21 de mayo, es muy positivo. Volvemos a vernos aquí el próximo 17 de junio, donde hemos organizado y programado ya hacer un reconocimiento final a cada uno de los escenarios deportivos, inclusive hasta el municipio de Codazzi nos vamos a desplazar, porque es muy importante ver y valorar el compromiso del municipio, de la gobernación, del municipio de Valledupar y de la gobernación del Cesar, al igual que el Comité Paralímpico Colombiano, que nuestro presidente José Aldíver, como siempre, firme acompañándonos. Y de verdad que le vamos a garantizar al país y al gobierno nacional, al departamento del Cesar y a los dos municipios que forman parte de este magno evento, un evento de las mayores magnitudes, acompañados por 11 países. Muchísimas gracias a todos por el compromiso y por el acompañamiento que han venido haciendo para que saquemos con éxito y adelante este magno evento deportivo de la comunidad paralímpica colombiana.
7: Rocky, pinta bien este ventazo de los Juegos para Suramericanos. Allí estuvo el presidente del Comité Paralímpico Colombiano, José Aldíver García, estuvo Elmer Jiménez, el director de los Juegos, estuvo Berenice Moreno, la directora de Posicionamiento y Liderazgo Deportivo del Ministerio del Deporte, y por supuesto representantes de la gobernación de el Cesar y representantes de la alcaldía de Valledupar. Va a ser un gran evento estos Juegos para Suramericanos, Rocky.
1: Sí, señor, buena tarea, buena labor la que cumple la doctora Patricia Duque. Buena tarea, así que hay que seguir adelante para ayudar a la juventud colombiana a compensar lo mejor de lo que hacemos es para quien lo hacemos.

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1: 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Aquí están marcando los metros de las motos. 80 kilómetros, más de 80 vagando. Están vagando a toda, no solamente el grupito de punta en el lote líder donde viene Egan Bernal. A ver qué estoy viendo allí con dificultades. A ver quién es este de Lineos que está colgadito ahí cerrando el lote líder. Ese lote líder no trae mucha gente. Yo creería que no pasan de 30 los que vienen en el lote líder. 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Toma la delantera con Davantor. Prácticamente está terminando la vacada. 2:25, la ventaja para los punteros aquí a 26. Bueno, vienen, ¿qué? 10 kilómetros, menos 9.5, porque de ahí para arriba los últimos 16.5 son subiendito todo el tiempo. Premio de montaña de primera categoría. Me gustaría hacer ese recorrido entre Aosta, donde partió la etapa esta mañana, y Pila, hacerlo en el teleférico. Debe ser impresionantemente rico en el teleférico, no, en una Vespa no, en el teleférico, para ver todo este paisaje extraordinario aquí en la frontera con Suiza, con Francia, aquí donde se unen los tres países, en donde se une Italia con Suiza y Francia. 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
1: 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Pues mientras viene la travesía, vamos con el Quique Varona en esta ronda nacional de información de ciclismo y mucho más. Quique, muy buen día.
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4: Muy buenos días, información en ciclismo y mucho más. Continúan los grandes eventos en Santiago de Cali y por eso en este fin de semana en el Coliseo del Pueblo, entre hoy y mañana, vamos a tener la tercera Copa Departamental de Esgrima, M9, M11, M13, M15, cadetes, juveniles y mayores. Este gran evento tiene cita desde esta mañana aquí en la capital vallecaucana, en el Coliseo del Pueblo. La gran invitación la están haciendo, el duelo vuelve a Cali, no te lo pierdas, compite, sé el campeón. Es el eslogan de esta tercera Copa Departamental. Reiteramos que se va a desarrollar aquí en la capital vallecaucana. Y por parte de Jumbo, pues están haciendo esa gran invitación también, porque dice que no paran las emociones en la disciplina de la esgrima al confirmar al orientador del Inderti, Andrés Berrío, la presencia de 12 yumbeños en el campeonato departamental que, como lo hemos venido contando, tiene la cita aquí en Santiago de Cali. Además, hay algo muy importante, este gran evento estará entregando cupos al Nacional de Esgrima en Bogotá en el mes de junio. Por eso es llamativo la participación de las ligas en el Valle del Cauca para sacar esa gran selección que estará en la capital de la República. Así que esperamos muy buena presencia de público en el Coliseo del Pueblo para acompañar a estos deportistas en la esgrima del Valle del Cauca. Información en ciclismo y mucho más con Quique Barón Arán.
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1: Pues le cuento, Quique, que faltan 6 kilómetros para que pasemos por el Red Bull y luego de para arriba. De para arriba. Aquí están faltando 6 kilómetros para llegar al Red Bull, como trabaja David de la Cruz y Donovan. A ver que van a llegar 3 pedalistas más. Van a llegar 3 pedalistas más. Va a quedar aquí Chicone, Henry Mat, Juan Pedro López, que acaba de llegar, Einer Rubio, Jan Kir. Es el mejor, es de los mejores ubicados en la general. David de la Cruz es el mejor ubicado, también está aquí. Llegó Donovan, Mar Donovan, Alexander Blasov. ¿Cómo trabaja el ruso? Ahí está Garofoli, está Boltman, que también llegó, Igor Arrieta, Wood Pulse y Johan Skulcer. Tenemos 13 nuevamente en punta de carrera, acercándonos al kilómetro Red Bull. Pasamos el puente aquí sobre ese río, es un río con corriente fuerte, las piedras abajo, el agua sumamente fría en el día de hoy, es agua alpina, agua que baja de la montaña. Ahí veían ustedes la parte blanca del Mont Blanc, el Cervino, el Parque Nacional Gran Paradiso, se llama aquí en Italia. El proceso electoral es de todos los colombianos, por eso hay que darle un voto de confianza. Registraduría Nacional, sí. Dale tu voto de confianza. Se va a poner don Héctor la ventaja en 2-9, 2-10 con la gente del BIDMA, que ahora sí empieza a tomar seriamente esta etapa, porque la quieren con Vingegaard. Don Héctor.
5: No, yo creo que la han tomado con seriedad todo el tiempo, no han venido bajo control, han tenido la fuga, no dejaron como ayer que los 8, que los 9, que los 10, que los 12 minutos, ¿no? Aquí hay otro asunto que considerar, Rodrigo. Bueno, primero que todo, se les había advertido, se les dijo, se les comentó que iban a comenzar la última subida los hombres de la fuga. ¿Cuántos? Usted ya nos acaba de decir cuántos son, cerca de una docena, ¿no? Y rondando los 2 minutos, y vea usted que estamos en 2:10 y quedan 6 kilómetros para llegar de travesía, como usted lo ha bautizado, el trayecto hasta el kilómetro Red Bull. Pero aparte del duelo Eulalio Vingegaard, hay que mirar de ahí hacia atrás. Ayer ya hacíamos alusión a esto, Rodrigo, porque después de Vingegaard se encuentra el señor Adesman a 2 minutos y 3 segundos del liderato, ¿no? Y entre ellos, en 2 minutos hay 8 corredores. En 2 minutos hay 8 corredores. Entre Adesman y Félix Gall, que es el cuarto, hay 27 segundos. Entre Gall y O'Connor hay 20 segundos de diferencia. Entre O'Connor, que es el sexto, y Hindley, que es el séptimo, hay 22 segundos de diferencia. Y entre Hindley y Storer hay 22 segundos de diferencia. Y entre Storer y Derek G, estoy hablando de los 10 primeros, entre el octavo y el noveno hay 6 segundos de diferencia. Y entre Derek G y Giulio Pellizzari hay 2 segundos de diferencia. Y ya más lejitos, entre Pellizzari y Harper, para hablar de los 10, hay una diferencia de 33 segundos. Así que eso es un verdadero serpentario hoy, ¿no? A ver quién es, porque hoy sí es posible sacar ya más de los 2, los 3, los 4, los 10, los 15 segundos entre ellos, y se van a ir afirmando. Por eso decimos que al terminar la etapa del día de hoy vamos a tomar una foto no tan pixelada, ya mucho más clara y con menos corredores o menos clientes aspirando al top 10. Rodri.
1: Entre ellos Egan Bernal, que si hoy está pletórico, yo creo que se va a meter en el top 10, porque hay algunos que no van a atacar, pero van a tratar de aguantar, y otros que no van a aguantar.
5: Egan, Rocky, así. Egan está sí. A 1.30 del décimo lugar. El ahí décimo está a 4.15 y Egan está a 5.45, o sea, 1 minuto y 30 segundos. Pero usted está señalando algo que puede ser una realidad. No será extraño ni difícil encontrar algunos desplomándose hoy y Egan, ojalá, en su mejor condición, avanzando en la general. Pero a Egan, yo creo que le interesa ser top 10, ¿no? Seguramente, y tal vez más adelante, pero creo que está bien trazado la labor de Egan, y es el apoyo, la compañía y todo lo que se requiera para su compañero Adesman, quien está a 2 minutos y 3 segundos y es uno de los más serios rivales de Vingegaard, lo mismo que Félix Gall, ¿no? Todos de ahí hacia atrás son rivales directos, pero en cuanto a Egan, me parece que su rol está definido y es acompañar, o en otras palabras, ser gregario de lujo, además, para Adesman.
1: Yo quiero pensar que quiere ganar la etapa del día de hoy Egan Bernal, Me gustaría que no se ponga de gregario todavía y que trate de ganar la etapa a Egan Bernal. En el día de hoy de pronto se nos aparece el colombiano. Estoy pensando con el corazón, de pronto un poco la razón, no tanto, porque es cierto, tiene a un Aresman muy bien ubicado en la general y tendrá que estar pendiente de él. 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
1: Ay, vean cómo está el monte Pila. Está blanquito por todas, bueno, todo está blanco por aquí. En esta parte alta, el Mont Blanc, el Cervino, Pila, todo está completamente blanco. Todavía las nieves perpetuas que nunca desaparecen en estos Alpes italianos, Alpes franceses, Alpes suizos. 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Van a faltar 17. Ahí está el Red Bull. A ver el Red Bull. Atentos con el Red Bull. A ver quién lo gana. Faltan 800 metros para que pasen los punteros por el Red Bull. El lote apretando, apretando un poco más con los muchachos de amarillo, con las abejas, que son los que están apretando. Entre tanto, los punteros vienen para el embalaje y de aquí para arriba subiendo, subiendito, subiendito. De primera categoría para llegar a Pila. No sé si los 13 que vienen en punta van a embalar o no. Aquí estamos viendo, ahí está Chicone, está Henry Mas, está Juan Pedro López, Einer Rubio, Jan Kir, a ver qué está Donovan de la Cruz, Blasó, Garofoli, Bundman, Arrieta, Puls, Kulset, que son los que están en punta de carrera avanzando. Allá está la pancarta, como vienen los Pinarello. Se le van a meter a esto, a De La Cruz, que es el más cercano. ¿Cómo vienen? Van a pasar. Esto lo va a ganar De La Cruz. Ahí está De La Cruz para la primera posición. Nadie le embala. Así como vienen De La Cruz, De La Cruz, De La Cruz, De La Cruz, De La Cruz, De La Cruz. Donovan, pasaron los dos del Pinarello. Se llevan la bonificación y se llevan los punticos. Don Héctor Urrego, caballero, en su análisis.
5: Bueno, señor, no, a partir de ese momento comienza la otra carrera, la otra etapa, ¿no? Ya la primera hasta ahí, hasta el Red Bull. Y de aquí en adelante, y voy a cronometrar desde ahora mismo que comienza la subida, y calcular los 50 minutos de que nos habló Harold Tejada. Así están las cosas, y este grupo pues ha conseguido su objetivo, mantener incluso la diferencia, ¿no? Mantenerla. Y lo mismo que también se había propuesto el grupo líder, no permitir una escapada de esas larguísimas, como pudo haberse presentado cuando hay tanta montaña. Es difícil hacer esas fugas así de 9, de 10, de 12 minutos y compañía limitada, ¿no? Entonces, listo, Rodrigo, a relatarnos usted y nosotros a comentar la madre de todas las batallas de lo sucedido en el Giro de Italia hasta el momento. Comienza la subida.
1: Empieza la fiesta en medio de un solazo, de un día radiante, espectacular. El grupito de punta empieza la subida. A esta hora nos está reportando aquí en Cúcuta Yair Díaz, concejal de la ciudad de Cúcuta. Le encanta el ciclismo, le encanta la información de RCN a don Yair Díaz, así que nuestro abrazo cordial, gracias por la sintonía. A ver a cuánto va a empezar a subir el lote, ese lote donde viene Egan Bernal. Aquí empieza la fiesta definitiva de la etapa de 133 kilómetros que partió aquí cerca, en Aosta, la capital del Valle. Iba o va a terminar en Pila, ya en la parte alta, en la estación de esquí. Esa estación de esquí, después de la Segunda Guerra Mundial, tomaron esto como turismo, porque esta zona fue agitada. Esta zona en la Segunda Guerra Mundial, estas montañas, estuvo con bastante actividad. 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
1: 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Pues don Héctor, pasó el lote por el Red Bull. ¿A cuánto pasó el lote, líder? ¿Dónde viene Egan?
5: 2:24 es la diferencia exacta con la cual inicia el último tramo de la etapa del día de hoy, los 15 kilómetros 600 metros, el grupo fugitivo donde está el colombiano Eine Rubio con la camiseta del Movistar frente al grupo líder, donde viaja Egan Bernal, integrante del equipo del Netcompany. Gran rival hoy de los hombres de amarillo, grandes candidatos con su líder Jonas Vingegaard.
1: Así es, el proceso electoral es de todos los colombianos, por eso hay que darle un voto de confianza a Registraduría Nacional. Dale tu voto de confianza. Voy a ir a Medellín. Uy, hoy partidazo. Nacional recibe al Deportes Tolima, ya el primero lo ganó el Atlético Nacional. Hoy puede ser otro cantar, no sé qué puede pasar hoy. Ya se reporta también en sintonía Jotas Mantilla. Él se levanta tardecito porque duerme 9 horas, pero se puede doblar también, tanto en UINE como en RCN Radio. Así que Jota, que está ya con Radio El Sol en la ciudad de Bucaramanga, el saludo cordial a este extraordinario narrador de fútbol que se está preparando en el gran grupo que tiene RCN Radio Televisión Win para transmitir el campeonato mundial. Bueno, vamos a Medellín. A propósito, el Bambino Venado tiene ciclismo y mucho más en Medellín. Bambino.
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8: Ciclismo y mucho más hoy sábado desde la ciudad de Medellín para hablar del vital partido hoy, cuando se resuelve el finalista de la liga en el Atanasio Girardot, primer finalista entre Atlético Nacional, Deportes Tolima. Varias situaciones. Lo primero, agotada boletería, y es que Atlético Nacional sacó una promoción para los que compraran la boletería suelta o los abonados que recargasen y que vayan hoy al Atanasio Girardot para ver este partido Nacional Tolima. Se le reserva en caso, siempre decía Nacional, en caso de llegar Nacional a una eventual final, se reserva el derecho de adquirir ese cupo en la misma localidad y en la misma silla para ir a una posible final de Nacional, que en caso de acceder va a terminar de local por tema reclasificación, sea frente a Junior o sea frente a Santa Fe. Nacional, en caso de acceder a la final, llega primero de visitante y luego de local. Hoy el partido, 6:00 p.m, el rival Deportes Tolima. La serie la está ganando Atlético Nacional por la mínima diferencia. Nacional quiere decir que con el empate o ganando, se clasifica a la gran finalísima. Algunas decisiones en la parte deportiva. Como decíamos ayer igualmente, confirmada la presencia de Samuel Velázquez en la lista de concentrados. No se recuperó Milton Casco. César Haidar, que fue lateral, va a ir como zaguero central al lado de William Tecillo. La titular hoy de Atlético Nacional tendrá en el pórtico a David Ospina. Lateral por derecha, Felipe Román. Lateral por izquierda, Samuel Velázquez. Los centrales, César Haidar y William Tecillo. En la volante, Jorman Campuzano con Mateo Uribe. Luego vienen Nicolás Rodríguez, Juan Manuel Rengifo, Eduard Bello y Alfredo Morelos. Esa es la otra. Aparte de Nacional, en lo colectivo, Alfredo Morelos también está luchando por el botín de oro, por ser el máximo goleador, y le queda el partido de hoy. Si va a la final Nacional, 2 partidos más, tiene 11 goles, y ese podría ser el otro aliciente, mirando ya la parte individual, en el caso de Alfredo Morelos. Hoy conoceremos entonces el primer finalista del fútbol colombiano, sea Atlético Nacional, que tiene las dos vías, ganando o empatando para acceder a la final. En el caso del Deportes Tolima, solamente para ganar. Sobre las 8:00 p.m. conoceremos ese primer clasificado. Ah, no hay alargue. En caso de Tolima ganar por la mínima diferencia, 1-0, 2-1, nos iremos a definición desde el punto penal. Ciclismo y mucho más en este previo de Nacional Deportes Tolima con Edgar Henao desde Medellín.
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1: Pues mi querido bambino, le cuento que empieza la fiesta para los Eulalio. La pregunta es, ¿hasta dónde llegará Eulalio en el día de hoy, que lleva la camiseta rosa? Empieza aquí la fiesta que le corresponde a Bin llegar, Aresman, Gall, O'Connor, Kinley, Storer, Deregi, Pelisari, Harper, Beloki, Rondel. Ojo con ese muchachito, qué bueno este Rondel, el francés del Tudor, Piganzoli, Egan Bernal, Caruso, los de la fiesta. Estamos en su escenario, en su territorio, don Héctor Palau.
9: Mire, porque es que aparte de la disputa de lo que pueda pasar hoy en la, por la camiseta rosa del Giro de Italia, hay que destacar otra camiseta que, pues esa creo que se iba a jugar a muerte y con gran posibilidad, Alfonso Elaulo, que es la camiseta blanca del joven. Eulalio tiene 3.42 sobre Pelisari, 4.20 sobre Beloki, 4.51 sobre Rondel y sobre Piganzoli 5.53. Ahí tiene diferencias importantes. Y aparte de esto, digamos que si hoy se ve despojado la camiseta mañana domingo estará luciendo la blanca, con la que me imagino se jugará a muerte, porque esa sí es más de él y tiene mucha más posibilidad, Rocky, para mirar otro perfil de lo que y lo que puede pasar frente a las camisetas.
1: Es cierto, cómo no, Rocky. Esa sí la puede defender perfectamente, don Héctor.
5: Rocky, sí, mire, en 2 kilómetros el grupo líder le ha descontado, a ver, 1.51 y 2.24, 9.24, 33 segundos ha descontado el grupo líder al grupo fugitivo, 33 segundos ha descontado en 2 kilómetros, siga.
1: Ay, a ver, que se está colgando Arrieta, hasta aquí lo trajo el río. Ahí está Arrieta, Igor, el del UAE, porque aquí el del NSN está apretando. A ver qué estamos viendo a Yankir, el checo que quiere poner paso en la parte frontal de carrera. Ahí está Yankir en la primera posición en este momento, pero allá viene Rubio, allá viene Einer, otros que se están colgando. Ya se arma el reguero y todavía faltan 12 kilómetros, 800 metros. 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
1: El grupito todavía se mantiene con Chicone, con Henry Mas, Juan Pedro López, Einer Rubio, Yankir, David de la Cruz, está Blasop. Ojo con este, Garofoli, Budman, Arrieta, que se estaba colgando ligeramente. Ahí está Woodbulls, está también Johan Skulsed. Son los que estamos viendo en este instante. A ver, la carretera linda, bonita, amplia. No es un camino estrecho, no hay esas rampas tan difíciles. Aquí, al menos en la parte inicial de esta carrera, la ventaja comienza bajo tierra. 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Vamos a esta hora en ciclismo y mucho más, porque se van a venir las emociones rápidamente aquí en esta etapa. En la etapa 14 vamos con Juan Camilo Restrepo a la ciudad de Pereira. Juan Camilo.
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8: Muy buenos días para todos en Colombia, ciclismo y mucho más desde la ciudad de Pereira, hablándoles del Para Power Life Team Risaraldense, que va por el oro en torneo nacional, con 7 deportistas, 4 por la rama masculina y 3 por la rama femenina, apoyados por la gobernación del departamento de Risaralda. La selección Risaralda, casta de campeones de este deporte, afrontará el campeonato nacional Interligas que se va a desarrollar este domingo en la ciudad de Bogotá. El equipo es liderado en la parte técnica por el entrenador Daniel Alzate, que lo escuchamos a esta hora hablando de esta importante participación
10: del Paradeporte en Risaralda.
11: Bueno, de antemano muchas gracias. Nos encontramos en una ardua preparación para Juegos Paranacionales 2027. Esta vez vamos a la ciudad de Bogotá, al Interligas Nacional, con 7 atletas, los cuales buscamos con ellos mismos clasificar a Juegos Paranacionales. Si bien no es clasificatoria a Juegos Paranacionales, por medio de la federación acordamos todas las ligas afiliadas a participar en este primer torneo para mirar cómo están las condiciones en general y el nivel competitivo a nivel nacional. Entonces esto hará un buen punto de partida para determinar cómo nos encontramos como región a nivel nacional.
10: También escuchamos a Mónica Ábalos, deportista del departamento de Risaralda, hablando de esta competencia del Para Power Lifting en la capital de la República.
12: Hola, bueno, realmente el objetivo siempre va a ser ganar, traerme medalla, representar muy bien a Risaralda, a las mujeres además, que siempre podemos, y en este deporte mucho más. Entrenamos a las 5 de la mañana con todas las ganas, el entusiasmo y la mentalidad de que tenemos que dar lo mejor. Esos son los primeros pasos para llegar allá, porque de verdad que nos sentimos ganadores, somos un muy buen equipo, una muy buena representación, y cada vez que venimos a entrenar tenemos esa medalla puesta en nuestra mente.
10: Antes de su viaje a Bogotá, estos deportistas pasarán por la UCAD, de la Unidad de Ciencias Aplicadas al Deporte, aquí en la ciudad de Pereira, exactamente en la Casa del Deporte, en el sector de la Villa Olímpica, para afinar detalles para lo que va a ser su presentación en este importante campeonato en la ciudad de Bogotá. Con muchísimo gusto hemos pasado en ciclismo y mucho más desde la ciudad de Pereira con Juan Camilo Restrepo para Deportes RCN.
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5: Bueno, Rocky, cada vez más reducidos los dos grupos, ¿no? El de fugitivos e igualmente el grupo líder. No me cuadra, no me gusta la posición del líder, del hombre de la camiseta rosada. No sé, pero ante algún acelerón que se vaya a presentar, yo creo que aparecerá en los últimos 5, como suele suceder, donde se presente la gran batalla, pero no me cuadra mucho la posición por el momento del portugués. Pero esperemos a ver qué más va a pasar. Ustedes nos relatan.
1: Sí, tampoco me gusta la posición de Aresman. Lo vi por allá al lado de la camiseta rosada, el compañero de Egan, que sí está muy bien ubicado. Pues aquí está quedando Chicone, Einer, Rubio, López, Jankir, Blasov, Bowman. Ahí está Bowman, también están quedando poquiticos. Entre tanto, Campaner es el que pone el paso en el lote. Ahí está Campaner con su camiseta Visma, la abejita, colocando paso a ver cuántos van aquí. No van 20, 25. Están refrescándole, le echan agua a Eulalio. Vea, el número 84, el muchacho Juan Pedro López, muchacho ahí del Movistar, le echó agüita, le dijo: hermano, deme un poquitico de agua porque esto está que se recalienta. Pero sí, en cualquier tironazo por ahí lo van a dejar, y falta mucho camino, faltan 11.1 todavía para terminar la etapa. 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
5: Bueno, tiempo de carrera en la escalada. Tiempo de la escalada 14 minutos y 45 segundos. No nos olvidemos que el tiempo promedio, según Harold, será de 50 minutos. Veamos caras, veamos pedaleos. Ya sé que quedan muy poquitos, tanto en el grupo líder como igualmente en el grupo de los fugitivos. Yo tengo la idea de que todavía es muy temprano para intentar un ataque. A mí me parece que esto se va a resolver por ahí en del menos 5 hasta la meta. Rodrigo.
1: Yo creo que la gente del Bisba piensa que a buen paso van a sacar al señor Eulalio. Además son 33 segundos únicamente los que le tiene Eulalio a Jonas Vingegaard. Ahora que Palau estaba hablando de los jóvenes por allá, también bien problemas a Pellizzari, al flaco, que tampoco le estaba rindiendo. Bueno, quedan 7 en punta y ahí está ahí está Iner Rubio, está Chicón, está Henry Mas, está Rubio, está Yankir, está De La Cruz, está Blasop y está Bob Pauls. Son los siete que están quedando en punta de carrera. Eso sí, se acorta mucho la ventaja, 1:17. El proceso electoral es de todos los colombianos, por eso hay que darle un voto de confianza. Registraduría Nacional, dale tu voto de confianza. El solazo sigue calentando, Rocky, la tarde italiana. Dígame, señor.
5: En 5 kilómetros, el grupo líder le ha descontado 1:06, 1:06 al grupo fugitivo. En 5 kilómetros estamos, o acabamos de pasar hace poco por el 10.6 e iniciamos en el 15.6. Siga.
1: Ay, Eulalio pasa trabajo, trata de aguantar. No es fácil, a ver qué se está moviendo Einer Rubio. No, este es Rubio. Se está moviendo Rubio. Ahí está Rubio. Atención, Rubio, que quiere sacudir el avispero. En la parte frontal se le viene Chicone. Allá viene Chicone. Allá viene también Yankir. Ahí estamos viendo también el muchacho del NSN. Ahí está Yankir. A ver qué estamos viendo en este momento. También habla Sop, que trata de aguantar los arranconazos que está pagando. Pegando Einer Rubio, claro que falta mucho camino, pero quieren sacudir esto, se van a ir 3, se van a ir 4, porque allá viene tratando de llegar Blasó, ahora pasa de largo, se acomoda al frente, tomémonos un tinto, seamos amigos, Café Águila Roca, el de la calidad certificada, y arriba ese ánimo.
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1: Einer Rubio aguantando los intentos, quieren ganar etapa con Henry Mas, pero la jauría viene muy cerca. Don Héctor, 1:08, Don Héctor Palau, ¿cómo la ve, señor director? Don Héctor,
9: es cerca, yo le hago fuerza a la fuga, le estoy haciendo fuerza a la fuga, pero voy a terminar herniado. Porque el profe está haciendo un seguimiento muy puntual, kilómetro a kilómetro, minuto a minuto de lo que está pasando, y sin que atrás se haya dado ya una gran batalla por sacar al líder, por hacer estragos, pues se van dando unos recortes de diferencia importantísimos, Rocky. Permítame, aprovecho para destacar hechos que tienen que ver con ciclismo y mucho más. Uno tiene que ver con la victoria de Paisa sobre Caimanes ayer, segunda victoria, queda a una para pasar a la final. Ganó Paisas 88-81 sobre Caimanes del Llano en el segundo juego, y esta tarde a las 5 en el Evangelista Mora estarán Toros enfrentando a Piratas en el Evangelista Mora, en el primero de los dos juegos de este fin de semana en la Sultana del Valle. Repito, Evangelista Mora, ojalá haya un gran lleno en una final anticipada de la Liga de la Señal Colombia de baloncesto. Y destaco también de una vez lo que tiene que ver en ciclismo mucho más, mi estimado Rocky, con esta información que nos ha...
1: Ya voy con usted, don Héctor Palao, restablecemos la comunicación, a ver qué Chicone pone paso a 9 kilómetros, 200 metros, ahí viene Henry Mado del Movistar, viene Rubio, viene Yankir de la Cruz, está el muchacho David de la Cruz del equipo de Pidarello, está Blasov, el ruso, y está Bud Falls, a ver que hay nuevos movimientos, Yankir, el que intenta tomar la iniciativa, Chicone a la rueda, y vuelve Einer Rubio a tratar. No, este es del Univer, el muchacho del Univer, el que viene aquí. Rápidamente lo identifico en el grupito de punta, Bud Pulse. Ahí está Bud Pulse, el que aparece en el lote de punta. Atención, 1:03 la ventaja y falta mucho camino. Einer Rubio, lo veo excelente, don Héctor. Aguanta todo lo que pueda y está hoy marcando al uno, marcando al otro. Extraordinario el accionar del señor Einer Rubio.
5: No hay duda. Ha venido mostrando una excelente condición, ¿no? En la búsqueda de la etapa, que es lo que finalmente le queda después de su retraso en la clasificación general. Pero él ha sido un gran protagonista. Ya ganó etapa del Giro de Italia hace un par de años. Y esto no es extraño para él, ocupar o ser protagonista de las grandes carreras, sea Giro, sea Tour, o sea Vuelta. Y hoy exhibe una gran condición. ha impulsado la fuga y cuando han atacado sus rivales o sus compañeros también ha respondido de manera conveniente.
1: Se está quedando el líder. Se queda O'Connor. A ver, que veo también a Rondel con dificultades. El líder que me parecía que estaba cañando. Allá trata de aguantar el gancho, porque los llevan aquí. Estos del Bisba llevan a todo mundo del gancho. A ver, que estoy viendo el número 63. Derejic también. Allá está el muchacho marcado con el número 86. Ahí está Oliveira. Está el líder. Y hasta aquí lo trajo el río, don Héctor. Parece que aquí, estoy haciendo una fuerza tremenda, pero creo que hasta aquí lo trajo el río Eulalio.
5: Y eso que no ha habido ataques, ¿no? No podemos hablar de ataques en el grupo líder. Todavía Vinje no al estilo Poggi todavía.
1: Ha aprendido el turbo,
5: exactamente. Viene ahí a su paso, al ritmo que han impuesto sus compañeros de equipo. Y eso es el trabajo, digamos, esas son las instrucciones. Eso fue lo que se habló en la reunión técnica que se hace por la mañana en los buses, que ahora no son buses sino son hoteles, en donde llegan los corredores y donde reposan después, o donde también son recibidos cuando terminan las etapas. Ha sido puro ritmo, puro paso. Insisto, en los últimos 5, 4 o 3 también vendrá el ataque definitivo de Vingegaard, que se va a convertir en líder rápidamente. Vamos a cronometrar, Agustín, Héctor, el momento en que se convierte en líder. Ya ha perdido por lo menos unos 10 segundos en este momento el líder, y Vinje está a 20 segundos de convertirse en líder, o en recuperar, no, en alcanzar la camiseta rosada, porque nunca la ha perdido, ¿no? Hasta ahora se la va a poner en el día de hoy. Bueno, por el momento, porque falta ver qué harán los rivales de Vinje también en estos últimos 8 kilómetros.
1: A ver quiénes están quedando en el lote líder: Vingegaard, Aresman, Félix Gall. O'Connor estaba con dificultades. Jane Hindley sí está ahí. Storer también. Derejic tenía algunas dificultades. Pelizari estaba por allá atrás. Voy a buscarlo, el número 125. A ver.
5: Ahí está.
1: Ahí está el flaco. A ver, Chris Harper. Veloki creo que tiene. Allí también está Rondel. A ver si aguanta. Este del
13: Veloki
1: Tudor.
13: Se quedó.
1: Ahí está Egan.
13: Veloki se quedó,
1: exactamente. Caruso también se quedó. Egan está ahí. Ahí está la camiseta. Hay dos de estos dos del Decathlon. A ver quiénes son los del Decathlon que están ahí. Gol. Y el otro del Decathlon que lo estoy buscando rápidamente. A ver, hay dos del Bisma. Ya no, tres del Bisma. Ya no quedan sino Scoops. Quedan tres del Bisma. Con Vingegaard, el Decathlon está ahí. Egan, que está allá. Piganzoli. A ver quién más. Taimen también viene ahí.
5: Piganzoli es el otro muchacho, el otro gregario. Además lo están reseñando hoy en L'Equipe, ni siquiera en Gazzetta, sino en L'Equipe, como el nuevo gregario de lujo que encontró Vingegaard. Es muy jovencito, 22 añitos, y está ya en plan gregario. Bueno,
1: pues
5: esto
1: ahí
5: viene.
1: Está.
5: Chica, Rodrigo.
1: Ahí están, Félix Gall, Bulberger, ojo con este que también viene ahí, es el otro del Decathlon, Egan Bernal, Taimen Aresman, vienen dos del Net Company, Ineos, viene Jane Hilly, viene Pelizari, viene Vingegaard, viene Kuss, viene Piganzoli, y viene Michael Storer, y no son más los que quedaron en el lote líder, que ya están a 41 segundos. Hace rato el líder ya le tomó los 32, le ha tomado apenas 32 segundos. Pierde el líder Eulalio.

0: Con esa camiseta, a ver qué en punta están quedando únicamente 5. Aquí está Einer, Chicone, Henry Mas, Jan Kir, Blasov y Wout Poels, y no quedan más. No quedan más aquí en el grupito de punta. Están quedando 5 y ahí está Einer Rubio. Y estamos a 6.8 kilómetros de pila para que termine la etapa de la estación de esquí. 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Estaba mirando porque el lote se reduce más. Allá viene Aresman, pedalea bien, y Egan al lado. Egan, por Dios, a ver, Egan, todavía queda mucho camino para que haya la cacería con la punta. Estamos jugando por las dos bandas, don Héctor, por la punta izquierda y por la derecha. Nos falta es meter el gol. Einer por la derecha, venga. Egan por la izquierda, don Héctor.
1: Venga a ver, estoy haciendo este cálculo y no sé ustedes qué opinen. Se tendrá que emplear a fondo Viña, o sea, intentará irse a bloque, seguramente por la victoria, ¿no? Por la victoria le gustaría ganar, pero mirando cómo está la clasificación general ahora, me pregunto si se va a mandar a matarse, como se dice popularmente, ¿no? Porque ahora él es el líder, el segundo es Aresman a 1.30, Gol a 1.57 y O'Connor a 2.17, y el resto de ahí hacia atrás. Yo no sé si él va a seguir a ese ritmo, a su paso. No sé tampoco si lo van a atacar, porque yo creo que hay corredores ahí que no van a estar contentos solamente con ir a rueda esperando a ver qué hace Vinge, ¿no? Yo creo que hay ciclistas con la mentalidad de que, bueno, vamos a atacar a ver qué pasa, creo yo. Pero me gustaría conocer su opinión frente a las diferencias con las que transita en este momento. Si la etapa terminara en este momento, sería líder Vinge, 1.30 independiente de bonificaciones sobre Aresman, 1.57 sobre Gol y 2.17 sobre O'Connor. No sé, ¿ustedes qué opinan, señores?
2: Profe, José. Yo creo que no necesita matarse.
0: Ajá. Como para llegar usted, a la punta.
2: No necesita matarse mucho y tampoco veo muchos que lo puedan atacar, profe.
1: Okay.
2: Así de sencillo. Perfecto. Ni él matarse, ni atacantes contundentes que uno vea que diga, es que tranquilo, que esto no es para usted, esto es para mí. Así la veo, profe.
1: Perfecto, señor.
3: No, de acuerdo, Héctor. Y además, si ataca, lo hará en los últimos kilómetros, ¿no? Eso sí está claro, no va a gastar porque no necesita. Pero yo creería que sí. Yo creería que él va a lanzar un ataque por ahora a los 2 kilómetros y quisiera llegar solo a la meta.
0: Y creo que en 2 kilómetros. Es suficiente para llegar, aunque aquí vienen. Vea, está partiendo Chicone. Chicone, que es un caballo duro, oiga. Parte y Rubio a la rueda. Rubio que aguanta. Ahí vienen, quedan los dos solos en punta. Pues ojalá que no, aunque Chicone es un duro de roer, muy complicado, pero Rubio aguanta porque atrás viene Henry Mas, así que no puede ayudarle. Es mejor venir con un compañero que estar solo aguantando a Chicone, que es un extraordinario ciclista. Pues faltan 5.4 kilómetros, los 6 que quedaron en el lote líder: Vingegaard, Aresman, Jay Hindley, Michael Storer, quedó Julio y quedó Egan. Son los que han quedado y nadie más. No veo a nadie más. Ahí están 2, 4, 6.
1: Solo 16 segundos.
0: Picanzoli y Storer también.
1: Solo 16 segundos, Rodrigo. Va a haber cacería. En un par de kilómetros tendremos grupo compacto y a buscarse la etapa.
0: No, 16 los que persiguen a Einer y a Chicone. Y 1.9 está perdiendo todavía el lote, profe. Todavía está. ¿Por qué ponen ahí la camiseta rosada? Si hace rato se quedó la camiseta rosada. Bueno, es el nuevo líder, el señor Vingegaard.
1: Están considerando a Vinge ya camiseta rosada, seguramente.
0: Sí, ¿no? No, ya lo sacaron, vea. Uh-huh. Me estaban escuchando. No pueden poner la rosa porque hasta que no se la ponga oficial, ya lo sacaron ahí del cuadrito. 1.16, 5 kilómetros. pancarta de

0: 5. 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
2: 5, 15 minutos. 15 minutos más o menos todavía de subida, Rodrigo. Que están subiendo no a 20 ni a 25, que es el promedio, están a 27 y a 28. Eso es una barbaridad. Es como ir a 60 en el terreno plano, todo el tiempo, ¿no? Porque usted a 60 puede ir de 500 metros, pero tanto tiempo a esa velocidad es algo realmente formidable. A ver, se está preparando Vinje y creo que se va a intentar. Pero usted es el relator, Rodrigo.
0: Sí, señor, pero usted tenía razón. Eran 15 segundos, ya les llegaron, ya no hay puntero. Viene Vinje llegar, ahora es el pedalista puntero. Montó su paso, su ritmo y se viene a buscar la primera posición. Allá viene Gol, viene Egan, allá aparece Rubio, viene Aresman, viene Jan-Geer Hinley, a ver que allá viene Pingasoli, viene Storer, son los que vienen allá. Aquí ya tenemos a Vinje llegar buscándose camino en la parte final. 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
0: 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Bueno, ¿cómo está quedando la etapa aquí en el final? Menos de 5 kilómetros, Vinje llegar, allá viene Félix Gol, viene Pinganzoli, ese italiano que bueno, trabaja todo el día, y allá viene, luego viene Mühlberger, Ciccone, Henry Mas, Einer Rubio, Egan Bernal, Taimen, Aresman, Jan-Geer, Jay Hindley, Michael Storer, los que están quedando de esta manera, y el que va a llegar tardecito es Eulalio, que hasta hoy trajo la camiseta de color rosa. Esto sigue con Vinje llegar en punta, sin atacar, sino a ese paso. Cuando prende el turbo, no hay nada que hacer, don Héctor. Vinje llegar, que va a ganar la etapa, se va a alzar con la azul, se va a alzar con la rosada, bueno, se va a poner todas las camisetas. Storer por allá está pagando también. Storer aquí en la pancarta de 4 kilómetros a Vinje llegar. Ya le quedan 3,7 kilómetros. Don Héctor Urrego.
2: Estaba cantado esto, ¿no, Rodrigo? Era lo previsible, y lo previsible está sucediendo. A veces nosotros creemos que va a suceder una cosa, o queremos que suceda, lo mismo que los aficionados, pero no siempre es así, no siempre. Algunas veces resulta, hoy está resultando, ¿no? Hoy pensamos, analizamos, tal vez no queríamos que se pusiera de rosado, que siguiera el espectáculo frente al portugués o con otros corredores, pero bueno, por el honor de la etapa y el honor de campeón, pues está sucediendo lo que era previsible. Vinje etapa y obviamente la camiseta rosada, que era lo de esperar, será lo previsible. Ahora la lucha es por el segundo, el tercero, cuarto, quinto de la etapa, y también de un podio que obviamente no se puede todavía decidir, porque aún nos faltará desde mañana una semana de carrera. Rodrigo.
0: Pues sí, señores, la etapa sigue con Vinje llegar, luego allá viene la dupla de Félix Gall, el austriaco, el decatlón, y viene Davide Pinganzoli, el italiano del Bisbal, luego viene un trío con Aresman, Hindley, Pellizzari, se nos quedó Egan Bernal, luego viene Storer, más atrás estamos viendo a Caruso, Eulalio viene por allá también, Egan Bernal está antes de Caruso. El proceso electoral es de todos los colombianos, por eso hay que darle un voto de confianza. Registraduría Nacional, dale tu voto de confianza. Estamos viendo,
2: Rocky,
0: aquí. Sí, señor, dígame.
2: Quedan entre 10 y 12 minutos máximo de carrera.
0: Ahí está Pinganzoli con este Félix Gall. Están tratando de llegarle, no, pero va a ser imposible. Ya tomó 27 segundos de ventaja. Campín llegar y le faltan 3 kilómetros únicamente. Ahí está la pancarta de 3. Allá atrás se viene gol con Pigasoli y luego Jay Hinley. Va a ser el 4. Se están acomodando en la general. Por ejemplo, Hinley, donde Héctor Palau, usted que tiene los numeritos, está sacando a O'Connor y de pronto va a sacar a Ares Man también, que no está aquí dentro de los 3-4 punteros de la etapa, don Héctor Palau.
4: Sí, las diferencias son muy escasas. Ya el profe se había referido a cómo están las diferencias. Entre Vingegaard y quien le escolta hay más de 1.5 minutos, pero a partir de allí las diferencias son muy escasas, Rocky, de modo que 2-3 kilómetros van a ser suficientes para que haya cambios en la clasificación general individual. Preocupa, eso sí, lo de Egan, de cara al puesto, al top ten.
0: Sí, va a ser como complicadito porque no lo veo aquí, vea. Viene Vingegaard, luego viene la dupla de Gal Piganzoli. Está soltando a Gal, está soltando a Piganzoli, viene Hinley, Pellizzari, después Aresman, que se vino solo, luego Storer, luego, a ver, no veo más ahí, estoy buscando a Egan, a ver si está por ahí cerca, a ver si está cerca, 2 kilómetros, 300 metros, tomémonos un tinto, seamos amigos, Café Águila Roja, el de la calidad certificada, y arriba ese ánimo.
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0: Trata de defenderse. El que está asegurando el segundo peldaño en el podio es el austriaco Felix Gold, Don Héctor, porque corre muy bien. Después de Vingegaard es el mejor de todos, el señor Felix Gold, Don Héctor.
1: No hay duda, no hay duda. Sí, es el hombre como el rival más directo que cuenta y va a seguir contando. Vingegaard y es precisamente Felix Gold, ¿no? Y la revelación de la etapa indiscutiblemente y del Giro lo va a hacer Pingazzoli, ¿no? Es su primer año en este equipo. Estuvo ahí deshojando margaritas el año anterior, varios equipos lo querían, pero él finalmente dice que escogí el Birma porque no solamente por la oferta económica, sino también porque me parecía el mejor, la mejor estructura donde yo podía llegar. Y ya Vingegaard lo define como un corredor muy talentoso. Y por eso escogí, decidí que él me acompañara en el Giro de Italia. Siga, Rodrigo.
0: A ver que están llegándole aquí el flaco. Está llegando Hindley Pellizzari, el flaco. Le está llegando a Piganzoli. Quedan 1, 1 y 3. Vingegaard, luego Felix Gold y luego Piganzoli, Hindley Pellizzari. Y allá viene Aresman, que trata de llegar también para defender lo suyo en el podio. Así estamos aquí a kilómetro y medio prácticamente en esta carrera. 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Toma la delantera con Davantor, kilómetro y medio para Vingegaard. Luego allá 41 a 42 segundos viene ya Felix Gold, a 54 Jay Hindley Pellizzari y Piganzoli, y luego allí a 1-3 viene Taimen. Y la valla rosa ya pierde 2.21. Bueno, frente al puntero, a Vingegaard, que ya le quitó la rosa y ya le está metiendo más de 2 minutos en la general individual. A ver cómo la ve Don Héctor Palau cuando Vingegaard busca la pancarta del último kilómetro.
2: Sin matarse, el hombre le va a tomar diferencias importantes hoy, Rocky. Importante, ratificando que cuando no está Pogacar, el Pogacar se llama Vingegaard.
0: Eso no tiene duda, es el que todo lo amarra, todo lo domina, todo lo controla. Rocky. Y ya ha dicho Don Héctor, no es definitiva porque esto hay que terminarlo en Romba, pero sí determinante. Se está tomando la foto sin pixelares, que dice usted, ¿no?
1: Sin pixelarse, sí. La foto así borrosa se dice pixelada. La foto está pixelada o el video está pixelado. Eso no es que yo sea el mago de eso, sino lo he aprendido por ahí trajinando con Mundo Ciclístico y con Héctor Leonardo y con Sergio, que son los que regañan y además indican, ¿no? Venga, que le quería decir era esto. La marca, a ver si Agustín me ayuda con el doctor Google. El récord de la subida está en 48 minutos y 34 segundos. Y Vingegaard va a estar ahí pegadito en los 40 minutos. Esto significa que mejoraría esa marca en 8 minutos. Eso es una bestialidad. Señores, siga Rodrigo, sí, y acompañe a este hombre.
0: Dice Palao,
1: que acompañe a este hombre hasta la llegada.
0: Y va sin despeinarse. Sin despeinarse. Va a Vingegaard, oiga, y le faltan 600 metros. Allá viene Felix Gold. Ahí viene el austriaco y luego el trío de Hindley, el flaco Pellizzari y Piganzoli. Bueno, los italianos defendiendo también lo suyo. Y Aresman también va a pasar por la pancarta del último kilómetro. Esto va a terminar. Vea qué cantidad de gente, qué cantidad de público. Además es el escenario. La cancha es maravillosa, linda. Y el sol radiante. Paran los pedales, el hombre ni suda, por Dios, ni suda, sin despeinarse. 400 metros. Esta es la segunda que gana, ¿no? ¿La segunda o sí, Agustín? Es la segunda, ¿no? Pues ya había ganado una.
1: Ha ganado una
0: y esta es la segunda. A ver, en medio de los aplausos, de la alegría del público, hay público suizo, público francés, ahí están las construcciones alpinas que le dan un marco precioso a esta etapa del Giro de Italia, la bandera de Colombia que no puede faltar, y viene Vingegaard a asegurar prácticamente todo, está haciendo todos los amarres posibles, lo está asegurando absolutamente todo, solo tendrá que defenderse de aquí en adelante y llegar a Roma con esa camiseta rosada. Lo de Eulalio estaba cantado, que terminaba hoy, última curvita a la derecha, a ver qué se viene para la victoria. Jonas Vingegaard, el beso a el anillo de matrimonio y la foto de la esposa, y con ese beso triunfa, empila, gana la etapa 14 del Giro de Italia. Gana la etapa 14 del Giro de Italia. Ahora viene Félix Gol, a ver si le aguanta para el segundo lugar, si le aguanta, porque allá viene Hindley, viene Pellizzari, viene Piganzoli, vienen los tres. Ahí está el muchacho Pellizzari tratando de llegar, pero Gol va a ser el segundo, va a ser el segundo, y segundo también en la general individual, segundo en la etapa. Aquí viene, eso sí, perdiendo casi un minuto. Ahí está la pancarta de llegada para el ciclista austriaco del equipo del Decathlon. Cruza, ¿a cuánto, don Héctor?
1: Llega exactamente a 47 segundos.
0: Y llega ahora a ver Pellizzari, el flaco tercero, ¿a cuánto?
1: Pellizzari está haciendo su ingreso a 58.
0: Cuarto Piganzoli y quinto está Aresman, me pareció que al final llegó Aresman. Ahí estaba también
1: Hindley. Sí, ese es Aresman, está llegando
0: Aresman. Está llegando apenas, cómo no. Está llegando apenas, este el que momento, llegó fue Hindley.
1: Más de 1.15, 1.20 por lo menos, ¿no? Bueno, exacto. Sigue siendo de todas maneras el mejor hombre del equipo de Egan. Está pasando en este momento entonces a 1.23. Pasa Aresman, 1.23.
0: Han llegado 6. Viene Storer, este es el del Tudor. Ah, no, sí, Storer.
1: Ese es Storer, 1.34.
0: Sí, es Storer, o... Sí, Michael Storer.
1: Viene Egan.
0: Ahí viene Egan.
1: Viene Egan con el hombre con Rubio.
0: Sí, van a llegar. Han llegado apenas.
1: Y viene el líder.
0: Han llegado, ¿qué? 1, 2, 3, 4, 5, 6, 7. Y Egan está ahí, cerca. A ver si se mete en el top 10. Porque está llegando también el muchacho del Univer. Llega Egan. Llega el del NSN, que estaba también en punta durante mucho tiempo. Así que ahí está llegando Jan Hir. Llega el líder, viene el líder. Llegó Wout Poels, llegó el de NSN. Jan Hir, ahora sí viene el líder. Egan Bernal va a estar por ahí octavo, noveno. No sale del top 10 de la etapa Egan Bernal e Iner Rubio. A ver que viene Eulalio, que está tratando de aguantar lo que anunciaba Palau, la malla blanca. Ahora viene Kuss, va a llegar antes de Eulalio. ¿A cuánto llegó Eulalio, don Héctor?
1: Kuss a 2.46 y Eulalio a 2.49. Kuss a 2.46. Este es el líder que es capaz de aguantar las instancias finales, a pesar de ser gregario, Rodrigo.
0: 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El hombre llegó tan tranquilo, don Héctor Palau, que llega a hablar por teléfono con la esposa, a quien le dio la foto ahí, le dio el beso en la foto y en el anillo, don Héctor Palau.
2: Aquí estoy ubicando ya, Gol, va a quedar a 2.48, estoy esperando otros tiempos porque usted lo anticipa, Egan puede ser top 10 de la carrera.
0: Exactamente. Tiene ya etapa.
1: No, y de allí. Pronto top 10 de la etapa también, de la general. De pronto también.
2: Sí, no, de la general, profe.
1: Ay, perfecto, Héctor, perfecto. Sí, tanto etapa como general le van a permitir estar entre los 10, ¿no? Esperamos más registros.
0: Agustín ya tiene datos oficiales de la etapa. Agustín.
3: Sí, señor. Vin llegar ganador, Félix Gala 49, Jay Hinley a 58, Piganzoli a 1.03, con ese mismo tiempo Pelizari y a 1.23 Aresman. Luego llegó Storer a 1.35, octavo Powells a 2.08, Jan Kirk también llegó a 2.08 y décimo Egan Bernal, compañeros.
0: Décimo en la etapa, a ver, búsqueme a Rubio también, que estuvo por ahí.
1: 12, Rubio es puesto 12 por ahí, llegaron 4 ahí.
0: 11, Rubio, detrás de Bernal.
1: Exacto.
0: Ajá, ahí llegó. Oh,
3: sí, señor.
0: Otro. Buena actuación de los colombianos al final.
1: Excelente. Rubio todo el día en la fuga, ¿no? Todo el día en la búsqueda de la etapa y seguirá insistiendo. Ese es su objetivo. Y bueno, y lo ha cumplido hoy a carta cabal. No hay duda que el ciclismo colombiano pues hoy ha estado excelentemente bien representado, como siempre, ¿no? Como siempre, protagonistas, presentes. Hacía mucho no les cuadre que porque no lo estamos ganando, que porque Egan no está con de vestido de rosado, que porque Rubio no sé cuántas, nada que hacer. Los números y las cifras, ¿cómo es que se dice ahora? Dato mata relato, ¿no, Palau?
2: Así es,
3: sí, señor.
0: A Eulalio le aguantó para seguir en la parte alta de la general, ¿no? Aquí
3: yo sí, yo creo que se va a mantener.
1: Sí, porque tenía más de 2 minutos, excepto Vingegaard, ¿no?
0: Pues
1: excepto
0: mire, yo tengo aquí esto así: Vingegaard, Eulalio a 2.26, Félix Gall a 2.50, Aresman a 3.03, Hindley a 3.43, Pelizari a 4.22, Storer séptimo a 4.46, O'Connor está a 5.22 octavo, noveno Derek G a 5.41, Piganzoli a 6.13, Rondel 11 a 6.58,
1: llegan 12,
0: exacto, a 7.30.
1: Bueno,
0: esos son los que tenemos ahí.
1: Y permítame, posibilidades de todas maneras para Egan de entrar en el top 10 con lo que resta, ¿no? Porque la diferencia entre el décimo y Egan es de 1 minuto y 17 segundos. Y con el 11 su diferencia es de 32 segundos. Así que todavía existe la posibilidad de que pueda avanzar en las próximas etapas, ¿no? Sobre todo etapas como estas, ¿no? Como estas. Entonces, hay falta una semana de carrera, ¿no? Y en la cual puede suceder de todo. Esto no está ni mucho menos acabado. Ahí está entonces el avance de la clasificación general. Agustín, la repetimos.
3: Sí, señor, la repetimos. Vingegaard, el líder. Eulalio a 2.26. Félix Gall a 2.50. Tercero, cuarto, Aresman a 3.03. Jay Hinley, quinto, a 3.43. Hinley a 3.43. Pelizari, sexto, a 4.22. Séptimo, Michael Storer a 4.46. Octavo, Ben O'Connor a 5.22, noveno, Derek G, el canadiense, a 5.41, décimo, Piganzoli, a 6.13, 11, Rondel, a 6.58, y 12, Egan Bernal, a 7.30.
0: Otro que va a subir también bastante, Einer Rubio, va a subir una muy buena cantidad de puestos en la general, aunque él no corre para la general individual. Antes de venir con más análisis, seguir desmenuzando esta primera gran etapa en los Alpes, vamos a Medellín, Johnny Gutiérrez, en la capital de la montaña, ciclismo y mucho más.
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5: Información de ciclismo y mucho más con mucho gusto desde la capital de la montaña. Última sesión de entrenamiento de la Selección Colombia bajo el mando de Néstor Lorenzo y todo el cuerpo técnico. Al final fueron 6 sesiones que se tuvieron en la sede deportiva del cuadro atlético nacional en el municipio de Guarne. A esta hora concluye la última. Sobre el mediodía, el técnico Néstor Lorenzo viajará a la capital de la República con todos sus integrantes del cuerpo técnico, mientras que los jugadores quedarán con libertad al igual que mañana, día de descanso. El próximo lunes se hará el segundo campamento de la selección ya en la ciudad de Bogotá. Se espera que serán 30 los jugadores que integrarán esta segunda semana de trabajos, pensando ya en lo que será el compromiso frente a la selección de Costa Rica, partido amistoso el 1 de junio. Al final fueron 8 los jugadores que trabajaron en el Oriente Antioqueño: Camilo Vargas, Álvaro Montero, David Machado. También estuvieron Richard Ríos, James Rodríguez, al igual que Juan Camilo Portilla, Gustavo Puerta y Davinson Sánchez. La próxima semana empezarán entonces los entrenamientos en la ciudad de Bogotá con un total de 30 jugadores. Información de ciclismo y mucho más con Johnny Gutiérrez desde la ciudad de Medellín.
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0: Gracias, don Johnny Gutiérrez. 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
1: Supersalud. Bueno, Rodrigo, yo creo que mirando la clasificación general... lo que habíamos previsto también, que hoy la foto era mucho más clara, no tan pixelada, ¿no? Mucho menos clientes para tomar la foto y para afilarlos en la foto, ¿no? Yo creo que los nombres están muy precisos por ahí, hasta Egan, me parece que es el grupo de corredores que van a disputar en la última semana estos puestos de privilegio, tanto el podio como los puestos subsiguientes. Y hay obviamente terreno donde hacerlo, ¿no? Todavía quedan etapas durísimas. De hoy en 8 días estará corriendo prácticamente la etapa reina, la etapa conclusiva para viajar posteriormente a Roma para terminar allá en la capital italiana con este giro. Yo creo que no es que esto se acabó, pero sí han quedado pues aclaradas muchas condiciones, muchas posiciones. Yo creo que lo de Vinje, excepto cualquier cosa que nadie siquiera quiere pensar, pues está muy claro que está respondiendo por el favoritismo. No pareciera tener rivales cercanos, alguien que le oponga resistencia, alguien que tenga la osadía de atacarlo. No parece que exista esa clase o esa condición en sus rivales, ¿no? Y prácticamente estamos sometidos con Vinje, ya lo dijo Héctor también, y coincido con él. Mientras, si no está Poggi, entonces tenemos Vinje en calidad de hombres intocables, prácticamente por la manera como actúan, como deciden, tanto individual como colectivamente, ¿no? Porque hay que considerar también el trabajo que cumplen los equipos, tanto de Poggi en su momento como ahora de Vinje. Y bueno, pues celebrar más bien como lo que nos espera es una bonita lucha por por los puestos segundo y tercero en el podio y por los lugares subsiguientes, ¿no? De una vez lejos la etapa de mañana, Rodrigo, a todos nuestros compañeros y amable audiencia, una etapa sin ningún misterio, destinada a los velocistas, si es que no hay fuga, ¿no? Porque mañana es día de buscar esa fuga, esa primera hora va a ser brutal a 50 y a 60 por hora buscando la fuga. De Voghera a Milano, de Voghera a Milano nos espera mañana esta jornada sobre 157 kilómetros, ¿no? A ver, ¿se llega a Duomo? Sí, Piazzale Lodi, Piazzale Befati. No me parece que se llegue frente, Rodrigo, si tiene ahí la descripción exacta del punto de llegada. No me parece que esté en el Duomo, ¿no? A ver, vemos el plano de Milano, yo lo tengo aquí en grande, pero no está figurando el punto de llegada en el Duomo, ¿no? En otro lugar ahí sí, muy central. Mañana Milano está bloqueado totalmente, ¿no? Es una vez al año que el ciclismo hace que ciertas ciudades, ciertas carreteras se bloqueen completamente, y mañana Milano y todos sus alrededores estará bloqueado por la llegada de el Giro. Cuando entremos con el kilómetro 108, comienza entonces el ingreso ya definitivo a la gran urbe, capital industrial, diríamos, de Italia, como es Milano. 157 planitos. Mañana los grandes velocistas y sus equipos lucharán por una llegada masiva, pero también veremos desde un comienzo la batalla de los que quieren evitar, saben que con esa suerte del embalaje no tienen chance y buscarán a todo costo que se produzca una fuga. Rodri.
0: Va a llegar ahí en la calle Venecia, no sé. Sí, creo que ni en el Vittorio Emanuele, ni tampoco en el Duomo. Bueno, puede estar por ahí cerca, porque tampoco van a sacar, digamos, la carrera.
1: No, está muy central, está muy céntrica.
0: Sí, exacto, claro. De los sitios íconos. Bueno, antes de ir con don Héctor Palao, don Agustín, permítame evacuo a Jorge Lozano, que nos tiene información importante a esta hora en ciclismo y mucho más. A Jorge Martínez. Jorge Martínez. A ver, don Jorge.
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7: Muy buenos días, Erdogi 1, profe, don Héctor y José Agustín. Aquí estamos en Ciclismo y Mucho Más para hablar de la segunda parada de la Liga de Avante, donde acaba de participar la lanzadora de jabalina colombiana Flor Deni Ruiz. Atención, la colombiana se ha ubicado en esta segunda parada de la Liga de Avante en el quinto lugar con 60-84 para la colombiana, que se mantiene en el rango de los 60 metros tras la tercera competencia del año. Pero atención, la noticia y la sorpresa mundial es que una chiquilla de tan solo 19 años, Yan, de la China, acaba de hacer récord mundial U20 con 71-74. Imagínese, se vuelve y se pasa en la jabalina de los 70 metros e hizo 71-74 en el primer lanzamiento, quedando a tan solo un metro del récord mundial mayores. Esta es toda la información de Lance de Giavellotto, Túnel Alpe Italiane. Rogi 1.
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0: Pues también entreguemos el cambio. Ahora sí, ya está ahí ubicado Jorge Lozano. Antes de que venga el análisis final con Héctor Palao y con Agustín. A ver, don Jorge.
8: Ciclismo y mucho más con el equipo Porvenir, la escuadra insignia del atletismo colombiano, que continúa participando, haciendo presencia en diferentes eventos atléticos, no solo en nuestro país, sino también en el exterior. Este fin de semana le corresponde a la Maratón de Lima. Estarán dos representantes del equipo Porvenir, dos bogotanos, Rubén Sebastián Barbosa e Iván Darío González, en los 21 kilómetros de la Maratón de Lima, este próximo domingo 24 de mayo. Recordemos que Rubén Barbosa se recupera de una lesión que la quejó los primeros meses, y así será su debut de temporada, el próximo 24 de mayo en los 21 kilómetros en el marco de la Maratón de Lima. Por su parte, Iván Darío González viene de finalizar tercero, podio en los 10 kilómetros de la llanura en la ciudad de Villavicencio hace 8 días, donde venció su hermano también del equipo Porvenir, Mauricio González, y junto a Wilmer Chávez consiguieron los tres bajar de 30 minutos en un evento de ruta de 10 kilómetros en nuestro país. Asimismo, pues, el deportista Iván González viene de hacer una interesante marca en la prueba de 10.000 metros planos en territorio norteamericano, en busca de conseguir cupo para los Juegos Centroamericanos y del Caribe, que se realizarán en el mes de agosto. De igual forma, recordemos que Iván ganó la Enel Night Race 10K, una carrera de 10 kilómetros nocturna operada por Correcaminos de Colombia, que prepara a propósito la media maratón de Bogotá. Este martes, próximo martes, 26 de mayo, será el lanzamiento oficial a medios de la media maratón de Bogotá. Presencia entonces del equipo Porvenir con Rubén Barbosa e Iván González este próximo domingo 24 de mayo en los 21 kilómetros de la Maratón de Lima. Ciclismo y mucho más con Jorge Lozano en Deportes RCN.
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0: 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Sigan ustedes manejando ahí. Vamos a celebrar aquí la fiesta de la mamá, que en Cúcuta es un día totalmente particular, especial. Es el último día, pero como hay elecciones, lo hacemos el penúltimo domingo de mayo, no el último domingo de mayo. Así que cierren ustedes, don Héctor Palao, don Agustín.
2: Permítame, ya está don José Agustín. Hombre, mañana aquí en Facatativá, me dice Juan Carlos Manrique, director de deportes de Facatativá, que tendrán la Rumbio D en conmemoración a las mujeres de Facatativá, y la final del baby fútbol zonal Sabana de Occidente. Son actividades de estos municipios de Cundinamarca. Facatativá además es ciudad americana del deporte y tiene intensísima actividad. Mire, la clasificación de los jóvenes está bien interesante. Eulalio ahora se ve mucho más apretado por Pelisari a 1.56, Storer a 2.20, Piganzoli a 3.46 y Rondel a 4.32. Son los cinco de ese top de los jóvenes que me parece que ahora va a tomar gran importancia ante ya la no presencia de Eulalio con la camiseta rosada, ahora con la blanca, dedicarse a defender esa situación. Repito, Pelisari a 1.56, Storer a 2.20, Piganzoli a 3.46 y Rondel a 4.32. Vamos a Barranquilla, ya cerrando con ciclismo mucho más.
9: 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Esta noche a las 8:30 en el Estadio Romelio Martínez de la 72:46, Junior de Barranquilla jugará el partido de vuelta de la ronda semifinal de la Liga Betplay de Mayor 1 2026 ante el cuadro Independiente Santa Fe. El equipo rojiblanco no tiene de otra, ganar o ganar, para mantener viva la ilusión de defender el título del fútbol profesional colombiano que ganó en el 2025 en el mes de diciembre ante el Deportes Tolima. El equipo rojiblanco se enfrentará ante un duro rival, Independiente Santa Fe. El cuadro barranquillero viene de empatar en el juego de ida en el Estadio El Campín de Bogotá 1-1 para este compromiso crucial, trascendental, en donde se espera buena asistencia de público en el escenario de la 72:46. El Romelio Martínez Junior no tendrá en su nómina a jugadores como Guillermo Celis y Lucas Monzón, quienes se encuentran en la fase definitiva de su recuperación. Cabe anotar que el defensor central uruguayo Lucas Monzón pagó fecha de sanción después de acumular 5 tarjetas amarillas. Ya está habilitado de igual manera Gian Pestaña, defensor central, quien pagó fecha de suspensión por acumulación de amarillas en la jornada pasada, y además reaparece en nómina Germain Peña, quien no jugó en Copa Libertadores ante el Sporting Cristal del Perú por estar suspendido. En consecuencia, la nómina de Junior sería con Mauro Silveira como cancerbero, Jomier Guerrero, Germain Peña, Daniel Rivera o Gian Pestaña, Rivero Pestaña para acompañar al Samario Peña, Jason Suárez como lateral izquierdo, más adelantado Juan David Ríos y Fabián Ángel, luego Joel Canchimbo o Brian Castrillón, Hanenson Sarmiento o Jimmy Chará y Cristian Barrios para dejar en punta al paraguayo Paiva o a Luis Fernando Muriel, el goleador del Junior con 13 tantos, 11 en Liga y 2 en Copa Libertadores de América. Jairo Mayorga fue designado como el árbitro del partido de esta noche, 8:30, en el Romelio Martínez. Mayorga estará acompañado por Alexander Guzmán, de Norte de Santander, y Víctor Wilches de Boyacá. Carlos Ortega, el bolivarense, será el cuarto árbitro. Luis Picón de Antioquia y Elkin Abril de Casanare serán los encargados del VAR. Es la expectativa entonces en la ciudad de Barranquilla por el partido crucial, trascendental de esta noche en el Estadio Romelio Martínez, en que Junior buscará el paso a la gran final de la Liga Betplay Di Mayor ante Independiente Santa Fe. La serie está igualada 1-1. Ciclismo y mucho más en Barranquilla en Deportes RCN, hablando del Junior con Jorge Molina Solano.
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1: Gracias, Jorge. Héctor, aclaremos la etapa de mañana un poco más. La etapa tiene, ya dijimos, un total de 157 kilómetros. Cuando se viaje de Voghera a Milano, cuando se entra a Milano, se habrán cumplido 91 kilómetros, 91 kilómetros y medio, y habrá 3 circuitos en la zona urbana de la capital industrial italiana, ¿no?, de Milano. Se pasa en la primera oportunidad y se disputarán 3 circuitos, cada uno aproximadamente de 20 kilómetros, ¿no? 91 a 150, 90 serían más de 60 kilómetros, 20 por vuelta de las 3, entonces de qué constará la parte final. Más o menos lo mismo que sucede con Madrid y con Roma, cuando hay final allí, y entonces hay circuitos urbanos también. Y lo mismo que pasa con París, cuando en París ya el circuito de los Campos Elíseos, que conocíamos todos, pues cambió fundamentalmente ya el año anterior. le metieron el circuito de los Juegos Olímpicos que usted y yo presenciamos con la subida al famosísimo Sacré-Cœur, lo cual varió fundamentalmente el final y además de eso cayó cipote aguacero, como diría Molina y Alberto Mercado, llovió, el piso un poco peligroso y la carrera no en grupo, no fue el desfile de la victoria propiamente, ¿no? Una etapa final muy dura que ganó Wout Van Aert. Héctor.
2: Así es, bueno, profe. José Agustín.
3: Sí, Héctor, que para finalizar hablando de los Juegos para Suramericanos, porque pues obviamente allí se tocaron varios temas en Valledupar, que es la sede de estos Juegos, que comenzarán en el mes de julio, y se habló obviamente del papel del Comité Paralímpico Colombiano, y también de lo que tiene que ver con el inicio de la capacitación para todos aquellos que se postularon a la fase de voluntariado, que usted sabe es tan importante en este tipo de eventos. Pues Elber Jiménez, el director también de los Juegos, nos habló de la siguiente manera.
10: Bueno, finalizamos este décimo comité organizador local con la presencia de todo el equipo de trabajo y por supuesto del Ministerio del Deporte, la Gobernación, la Alcaldía, como viene sucediendo en los 9 comités anteriores. Bueno, ya más contentos, más tranquilos, siento yo que definitivamente se ha avanzado enormemente, se disiparon algunas dudas que quedaron sembradas en el comité anterior y particularmente lo de alojamiento y alimentación subsanado, que era nuestra mayor preocupación. Pues vamos muy contentos a un paso tal vez de lograr el estado óptimo, pero creo que en estos 40 días restantes y de acuerdo a las conclusiones finales no vamos a tener ningún inconveniente. Por supuesto, Valledupar, los escenarios, la organización, el ministerio y todos los involucrados tendremos todo a punto para que Valledupar, Suramérica y el deporte paralímpico mundial gocen de las mejores fiestas deportivas de este ciclo paralímpico. Tranquilidad absoluta, creo que garantizados los servicios más importantes, transporte, alojamiento, alimentación y por supuesto toda la parte técnica que se ha venido construyendo día a día con el pasar del tiempo. Hoy hay calendario definido, países avisados, los pre-DR se desarrollaron en total normalidad y hoy básicamente haciendo ajustes de puesta a punto y de logística como en todo evento a este tiempo o a esta altura del proceso, pero creo que hoy podemos dar un parte de absoluta tranquilidad no solo a las delegaciones sino también a los locales, a la prensa, a la organización, a los organizadores y a todos aquellos que tienen que ver con el normal desarrollo y que han apostado porque este evento sea todo un éxito en la ciudad de Valledupar.
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3: Va a ser un super éxito, va a ser un super éxito estos Juegos para Suramericanos 2026 que serán en Valledupar a partir del 2 de julio con un gran trabajo, por supuesto, del Ministerio del Deporte. Otro gran evento que se prepara, pero acá en la capital de la República, es la Media Maratón de Bogotá. Jorge Lozano, desde Correcaminos de Colombia, nos habla de este gran evento, eventazo en la capital colombiana.
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11: Ciclismo y mucho más desde la ciudad de Bogotá con la Media Maratón de Bogotá, el evento recreodeportivo más importante que tiene nuestro país, que en este 2026 cumplirá 26 ediciones el domingo 26 de julio y que el próximo martes 26 de mayo realizará su lanzamiento oficial a medios, cuando restan 2 meses para cumplirse esta nueva edición de la Media Maratón de Bogotá. Será presentada ante los medios de comunicación en el hotel oficial del lanzamiento, el Hotel Hyatt, este evento deportivo. Se conocerán novedades, noticias de la Media Maratón de Bogotá, entre otros recordarles que ya estamos en los últimos cupos, en ese objetivo de 42.000 corredores, estamos sobre los últimos 4.000 cupos, se pueden inscribir en www.mediamaratonbogota.com. ¿Qué conoceremos? Conoceremos la campaña de prevención integral de la mano del Hospital Universitario San Ignacio, aliado de la Media Maratón de Bogotá. Conoceremos desde luego todo lo que tiene que ver con los recorridos, la medalla oficial, la camiseta oficial. Se le entregará a la Media Maratón de Bogotá la certificación de carbono neutro de la Media Maratón de Bogotá del año inmediatamente anterior y conoceremos además cómo se viene trabajando este tema de sostenibilidad y responsabilidad social por parte de Correcaminos de Colombia y la Media Maratón de Bogotá. Y desde luego estarán presentes Bernardo Sánchez, gerente de Mercadeo y Sostenibilidad de Porvenir, Francisco Parás, Senior Manager Sport Marketing de Adidas, Walid González, director de móviles Samsung Colombia, entre otros, desde luego también las entidades del distrito. Sin ellos no se podría realizar la media maratón de Bogotá. Próximo martes 26 de mayo, en el hotel oficial del lanzamiento de la media maratón de Bogotá, el Hotel Hyatt, tendremos este evento. Ciclismo y mucho más desde la ciudad de Bogotá, con la media maratón de Bogotá, con Jorge Lozano para Deportes RCN.
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1: Gracias, Jorge. Cerremos, Héctor y Agustín, con el dato referente a la subida de hoy a Pila, ¿no? Le pregunté a ChatGPT y me contestó así: la subida a Pila es una ascensión clásica del Giro que en la edición 2026 volvió por una vertiente nueva desde Gresan. 16 kilómetros y medio con una pendiente media del 7.1 y unos 1.173 metros de desnivel acumulado. En la historia del Giro, los ganadores más recordados en Pila fueron Robert Millar, vencedor de 1987, y Udo Wolfs, vencedor de 1992. Sobre el récord exacto de tiempo de ascensión, el Giro comenzó recientemente un sistema oficial de cronometraje de puertos para crear referencias comparables, pero no aparece aún un récord consolidado y oficial de Pila publicado en fuentes revisadas. Pues ahí, como todos apreciamos en el tablero oficial, en la transmisión oficial, aparecía un tiempo de 48.34 como récord. Yo hice el cronometraje desde Vinje, porque Vinje comenzó a subir con 2 minutos y 24 segundos, ¿no? De diferencia, el tiempo empleado por Vinje y el lote desde el momento en que pasaron por el punto de inicio queda en 40 minutos y 20 segundos, 40-20. Pero vamos a seguir investigando y vamos a aclarar quién tenía esta marca de 48-34, por dónde la hicieron, por qué vertiente y si es comparable o no, porque todo depende de por dónde se subió y la pendiente de un lado o del otro, aun cuando parece todo similar. Muchas gracias, Héctor, Agustín, Rodrigo, a nuestros oyentes, a nuestros anunciadores. La invitación para mañana 8 a.m., nueva etapa, la 15ª de este emocionante, atractivo e interesante Giro de Italia, aquí en RCN Radio. Hasta mañana, muchas gracias.

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11: Son las 11 en punto.
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2: Subile, subile a Radio 1, la de 1. ¿Cómo están? Buenas, buenas. ¿Cómo están disfrutando de este sábado? Sábado 23 de mayo. Oigan, esta semana voló.
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2: Después de una semana que se nos hizo muy cortica porque ese festivo nos embolató. Aquí seguimos, aquí estamos con la mejor actitud, con la mejor energía. Hoy los quiero positivos. Los quiero animados, los quiero contentos, los quiero en este momento enfocados a que hoy las cosas van a funcionar, que esas ventas van a salir, que esas carreras van a resultar, que va a ganar comisión, beneficio de todo, hasta se va a encontrar plata. Así toca pensar positivo, en grande, para que las cosas empiecen a suceder. Y eso sí, los quiero acompañaditos de Radio 1, la de 1, para que se parche, para que pase rico.
4: Párchese aquí, mijo, que esta música está muy buena.
2: Está pero buenísima, y es que estamos en el fin de semana.
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2: Programa dirige Diego Fercho, Lore Rodríguez va a estar con ustedes hasta las 4 de la tarde, gozando, poniéndoles canciones y poniéndolos a bailar. Así que súbale a ese chéchere que este fin de semana ustedes se quedan conmigo en los 94.7. ¡Súbile, súbile! ¡Sí!

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así arrancamos, sí, señores. Aquí sigo acompañándolos en Radio 1, la de uno. Oigan, no es por nada, pero me siento súper contenta porque tenemos a los mejores oyentes. Ustedes son los mejores. Gracias por ayudarnos, por acompañarnos, por compartir esas historias de Cantando por un Sueño. Ustedes no se imaginan la alegría para nosotros que es ver que nuestra audiencia, ustedes, nuestros seguidores, nos apoyan con estas actividades, estas campañas que estamos realizando para poder empujar, darles un aliento a estos artistas de la ciudad de Pereira que se merecen un aplauso, que se merecen una oportunidad para visualizarse. Gracias por hacer parte de este gran proyecto. A los que todavía no se han sumado, los invito para que conozcan las historias que les estamos publicando en Instagram. Dejen su comentario, le dejen ese mensaje positivo a ese artista de que sí se puede. Y que aquí no solamente Radio 1, sino la ciudad de Pereira los está acompañando en su proceso y esperamos verlos brillar. Así como ellos quieren salir adelante, también los estamos apoyando a todos ustedes en lo que hacen, en sus casas, en sus trabajos. Aquí estamos diciéndoles, hágale que sí se puede, esa casita se puede conseguir, ese carro, ese sueño, ese viaje, esa familia. Aquí estamos apoyando los sueños de todos ustedes y bueno, aquí estamos también sembrando esa semilla por estos artistas que se merecen todo, una oportunidad de brillar. Y bueno, ya saben, la tarea es seguir comentando los videos de Cantando por un Sueño, seguir dejando esos mensajes positivos. ¿Dónde? En @Radio1Pereira. Ahí les tenemos la última historia. Ahí esperamos que ustedes nos dejen sus emoticones, sus comentarios, sus saludos, absolutamente todo. @Radio1Pereira, se la recuerdo para que no se la vaya a perder. Y bueno, prepárense pues, porque vengo a entregar boletas para Grupo Firme. Prepárense porque este fin de semana la pasamos bien, rico, sabroso y con todas, subile, subile.

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2: Y aquí seguimos en Radio 1 al lado de uno. Sí, señores, seguimos acompañándolos.
3: ¿Qué hubo, amor? ¿Qué más, pues?
2: A ver, lo quiero escuchar a través del aparatico, saludándome, diciéndome qué canción se quiere escuchar, aunque en este momento les quiero decir que nos vamos a ir con Enfrentados. Un artista, una canción, aunque en este caso vamos a enfrentar dos artistas, ¿no? Un género y otro género, y vamos a ver quién gana. ¿Qué les parece? ¡Eso! Los quiero disfrutando. ¿Qué, con quién vamos a comenzar? Bueno, ustedes quédense ahí conectados a Radio 1, la de 1, porque antes de irnos con esos enfrentados, les quiero recordar que tenemos nuestra convocatoria para buscar a la mamá único con Radio 1, la de 1 y el Centro Comercial Único Outlet Dos Quebradas. 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Le mando el enlace y prepárese porque en la otra hora nos vamos de enfrentados. Pasemos rico este fin de semana. ¡Subile, subile!

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19: 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Son las...
20: ¡Las 12 en punto!
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Aquí seguimos en Radio 1, la de 1. 12 del mediodía, 7 minutos. Y por aquí los sigo acompañando. Sí, señores. Recuerden lo que les dije. Nos vamos con un artista, una canción. Así que los quiero opinando a través del aparatico 323-443-9711 para que ustedes me cuenten qué canción, ¿ah? ¿Por cuál nos vamos a decidir? Porque es que hay bastantes, tenemos bastantes, sí, señores. ¡Sí! Más de una canción para que ustedes bailen, gocen. Así que vamos a arrancar esta hora, sí, señores, eso es de una. Me voy con mi primera opción. Bien.

Sí, señores. A ver, tía, esta canción está buena como mientras usted va haciendo ahí los frijolitos con garra, el sancochito, los espaguetis con pollito. Esta canción apega, apenas. O nos vamos con una cantadita de Nelson Enríquez.

0: 1-833-443-9711, opción 1, o nos vamos con la opción número 2. Los quiero opinando ya. Recuerden, entre los que participen, voy a estar regalando boletas para Grupo Firme. Si usted participa el día de hoy en toda la jornada, pues bueno, ahí lo voy a estar seleccionando para que participe por boletas de Grupo Firme. Y no es una, son dos.
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0: Dos boletas, sí, señores, dos boletas. Usted, su acompañante, usted, su esposa, usted, su amiga, usted, su amigo. Opinando, pues, opción 1, opción 2. A ver, ¿por cuál nos vamos? Ahí, a través del aparatico 323-443-9711. ¿Cuál nos ponemos? Aunque, no sé, esto está como chévere, vea. Les repito las opciones. Opción 1. O la opción 2. Vea, por acá Angie Gallego está diciendo: eres muy bonito, pero mentiroso.
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0: Los hay, ¿cierto que sí? Bueno, vámonos pues con los comentarios, con los mensajes que me están dejando aquí en el aparatico. A ver, Liliana.
2: Hola, la de uno. Hola, mi Lorena, ¿cómo está?
0: Feliz.
2: La opción
3: es:
2: eres muy bonita, pero mentirosa. Engañas a los hombres. Siempre con mentiras, mentirosa.
0: ¡Epa! Listo, Nelson Enríquez va ganando un voto. La opción número 2. Por acá Jessica Arias dice la 1. No, por notica de voz. A los que me manden nota de voz les cuento el voto. Eso es con nota de voz. Ahí va ganando el mentiroso. A ver, Angélica.
4: Lore, la uno, por mentiroso. Es bonito, pero es mentiroso.
0: Y eso que la canción es para una mujer, ¿no? Pero vea, ahí va ganando. Listo, dos votos. Claudia.
5: Hola, Lore, buenas tardes. ¿Qué más? ¿Cómo van? Lore, hágame un cruce para darle un saludito acá en el Mirador Las Camellas a mis compañeritas.
0: Claro.
5: A Zoraida, Lorena, Ingrid.
0: Tocaya.
5: Y para que me ponga por favor la opción 1. Muchas gracias, Lore.
0: Ay, lanza de los mirlos. Ahí ya lleva la competencia. Bueno, un saludito allá en el Mirador a los que nos acompañan y están ahí sintonizando Radio 1, la de 1. Que la pasen delicioso este día. A ver, ¿por quién nos vamos? Van 2-1.
6: Eres bien bonita, pero mentirosa. Tienes a los hombres. Siempre con mentira, mentirosa.
0: Eva, esa es mi canción. Eso va 3-1. Vea, por acá me siguen votando por mensajito, pero no, quiero escuchar esas melodiosas voces. Vea, eres muy bonita, pero mentirosa. Eres muy bonita, pero no, esta canción ya ganó. Igual, 3-1. Ahí van con sus noticas de voz. Siguen opinando, me encantan.
7: Eso. Hola, Radio 1, la de 1. Mi Lore, vamos por la danza de los mirlos. Me fascina.
0: Ay, a mí también me encanta esta canción, pero lamentablemente hay una ganadora.

0: Vida. ¡Qué temazo, no! Seguimos aquí en la Unoteca Radio 1, disfrutando. ¿Pero disfrutando de qué?
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0: Disfrutando del fin de semana, sí, señores. Aquí estoy, pero para ponerlos a cantar. Me voy con mis dos opciones. Oído, pues. Me voy con la número 1.

0: La botella de segundo rosero. Oiga, qué temazo. Esto es un señor tema, ¿no? Y apenas es mediodía y ya me dio sed, me dio calor, me dio de todo. Pero esta segunda opción también le va a gustar. Bohemia y Galán de Fernando Urbano. ¿Quién gana? Segundo rosero, Fernando Urbano. Por notica de voz usted me va a decir. A ver, nos vamos con la primera canción, nos vamos con la segunda canción. Se las recuerdo, opción número uno. Se la adelanto.
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0: Temazo. Y ahora Bohemia y Galán, que también se la adelanto un poquito.
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0: Por notica de voz, opinen. Opción 1, opción 2. A ver, ¿con cuál nos vamos? ¿Cuál nos ponemos en este momento? Los quiero escuchar, los quiero ver, reportarse en el aparatico. Se los recuerdo para quienes de pronto apenas se suman a la familia Radio 1. 3, 23, 4, 43, 97, 1, 1. Así de facilito. Y recuerden, estoy entregando boletas para Grupo Firme. Participen, participen. A ver a quién tenemos en el aparatico. Hola, Radio 1.
2: Bueno, póngame pues. Va a ganar Fernando Urbano.
0: ¡Epa! Fernando Urbano con Bohemia y Galán. Ahí lleva un voto. Listo, ahí vamos. Oneida.
3: Buenos días, subile, subile. Con la segunda me voy.
0: También, Bohemia y Galán.
3: Subile, subile.
0: Subile, subile, Oneida. Un abracito y un besito gigante para ti, Luzma.
4: Hola, Lorenita. Hoy con la botella de segundo rosero. ¿Qué canción sota esa de la ganadora?
0: Ay, bueno, ahí va 2-1, Luzma. Vamos a ver quién vota también por esa canción porque va ganando Bohemia y Galán. Cristina.
5: Hola, buen día. Familia Radio 1. Yo voto por la opción 2.
0: Ay, Bohemia y Galán también. Subile, subile ese chéchere, mi Cris. Listo, no, soba 3-1 ya. Prácticamente tenemos canción ganadora. Hágame el favor. Así, sí, usted que tiene ese corazoncito tan bello. Súbale a

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terminado por entregar boletas para Grupo Firme, sí señores. Aquí sigo acompañándolos. Y bueno, recuerden, vamos hasta las 4 de la tarde enfrentando canciones, enfrentando temazos, y ustedes son los que deciden qué nos vamos a escuchar. Como yo sé que a ustedes les encanta bailar, les encanta ahí mover el esqueleto, les encanta mover la silla, pues bueno, vámonos con... ¿Qué tal un enfrentados ahí de musiquita bailable? Que usted me diga, no, Lore, ¿qué tema es el que te acabas de poner? Lore, póngame un igualito. Lore, ya, estoy buscando aquí parejo, Lore. Sí, así, así, así como ustedes siempre me lo piden, así los voy a complacer el día de hoy. Me voy con mi primera opción. Así que, elijan.

0: El pescador de Barú o el arbolito, ahí los tengo pues. 323-443-9711. Los quiero votando, los quiero opinando. Vean, un saludito por aquí a Dani, que nos dice: hola Lore, para reportar sintonía desde Quinchía. ¡Subile, subile! Dani, un saludito muy especial para ti, para tus amigos, para tu familia que en este momento están conectados con nosotros. Bueno, sigamos, a ver, ya empezaron a votar. 323-443-9711. Opción 1, opción 2.
1: Hola Lore, el viejo Irra, calle la 13 con cesta de carne.
0: Esa.
1: La segunda, Lore, el viejo Irra, carne la 3, estamos escuchando a Radio 1.
0: ¡Epa! Un saludito muy especial. Vea, ya tenemos un punto para el arbolito. Recuerden, por notica de voz, opinan.
2: Bueno, me voy con la música, el arbolito.
0: Listo, el arbolito, no se diga más. Ahí vamos, Luz.
3: Lorenita, yo me voy con la canción de Hernán Rojas, la primera.
0: Ay, la primera, pero la primera es de los guanajuacos, el pescador de Barú. ¿Será esa, mi Luz? Bueno, vamos a ver. El arbolito va ganando por 2 votos. Miriam, ¿por cuál nos vamos?
4: Lore.
5: Por la segunda, el arbolito, Lore. Buenas tardes, ¿cómo estás?
0: Bien, mi Miriam.
5: La segunda, Lore.
0: Listo, nos vamos con la segunda. Vea, Oneita también ya se votó.
6: Me voy con la música, el arbolito.
0: Ese arbolito va ganando, Lili.
7: Aquel arbolito, ¿dónde está escrito tu nombre y el mío? Tu nombre y el mío.
0: Me encanta. Vea, por aquí Angie y María también votaron por el arbolito. Recuerden, es por notica de voz que les cuento los votos. Y bueno, como ustedes son los que deciden, ustedes son los que me dicen qué canción nos ponemos, háganme el favor y súbale bien duro ese volumen para escucharnos el arbolito.

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8: Es la una en punto.
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aquí seguimos en Radio 1, la de uno. Subile pues a ese chévere que lo tienes muy facito. Bueno, ya son las ya 1:09 p.m. En este momento deben estar todos almorzando lo más de rico, lo más de sabroso. ¿Usted por qué no me manda una foto de esa frijolada, de ese sancochito y algo? Venga, antójeme. Quiero saber que usted está ahí almorzando bien delicioso con Radio 1, la de uno. Un saludito muy especial a Radiadores El Gillo. Pero en este momento reportan sintonía desde Cubita la Bella. Un saludito para Vanessa Arias, que también ahí está sintonizando Radio 1, la de uno. Para Mafe, para Amanda Valencia en Cubita la Bella. Para Mari Trejos. Ay, no, un beso gigante para ti. Para María, para Angie, para Iliana, para Oneida, para Claudia, que están ahí también con Radio 1, la de uno. Para el viejo Isra, que yo sé que tiene ese chéchere a todo volumen. Esto me encanta. ¿Qué tal si nos arrancamos la hora con un vallenatico? Yo estoy acá que, mejor dicho, me lo pongo. Así que me voy con la primera opción.

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1: Tres noches, una semana, un mes, todo el año, pero con Radio 1 de 1. Esa es mi primera opción. Me voy con la número 2. Volverá. Volvió el dolor, pero también volvió Lore Rodríguez aquí a ponerlos a participar. Así que 323-443-9711. Nos vamos con el vallenatico número 1, nos vamos con el vallenatico número 2. ¿Con cuál nos arrancamos esta hora? Cuéntenme pues, ahí opinando con nota de voz. Recuerden que entre los que participen voy a estar entregando boletos para Grupo Firme. Empiecen pues a votar, que si los veo participando, ahí los tengo en cuenta y los llevo en la buena. John.
2: Yo, Radio 1, la de uno, subile, reportando sintonía de Fraile, Lore, la segunda.
1: Epa.
2: Subile, que tengo muy buenas tardes.
1: Listo, volvió el dolor. Vea, un saludito muy especial a Alex, que nos escucha desde Carnes Finas, La Perla. 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
3: Hola, Lore, el bañetico número 1. Usted sabe que aquí estamos escuchando el disque carne.
1: Ay, venga.
3: Y subile, el viejo Isra, la 1.
1: Eso, subile. Ahí va empatada esta vaina. Ay, Dios mío, bendito. Angélica.
4: La dos, Lore, volvió de nuevo el dolor que nunca se ha ido.
1: El dolor que nunca se ha ido, aquí te lo curamos, Angélica. Eso no es problema. Luzma.
5: Loren, la número uno.
1: Ay, Dios mío, esto está empatado. ¿Quién apuesta más?
6: Buenas tardes, la de uno, voy por la segunda, el dolor. Te escucho mucho, subile. Bendiciones, un abracito.
1: Un abracito para ti, va ganando el dolor.
7: Loren. Me voy con la segunda y me la sirve doble.
1: Ay, ¿se la sirvo doble? ¿En serio? Vea, ahí ya está. Ay, no, eso suena muy bueno. Va ganando el dolor. ¿Quién más?
8: Radio 1, la de 1. Buenas tardes, reportando sintonías de Balboa.
1: Uy.
8: Yo voto por el vallenato, volvió el dolor.
1: Va ganando el dolor. Un saludito a todos en Balboa. Qué rico que nos escuchen en todos lados, porque este programa no solamente es nacional, sino internacional. Miriam.
9: Lore, tarde. La segunda. Póngala, Lore.
1: Listo.
9: Dios te bendiga.
1: Dios te bendiga también. No se diga más. Ustedes deciden, ustedes votan. Súbale a ese cheche.

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Radio 1, aquí sigo con ustedes, sí señores, 1:25 de la tarde y se nos pasa el tiempo volando. Pero eso está bien, cuando el tiempo se pasa volando es porque estamos pasando bueno. Y espero que ustedes también estén ahí pasando delicioso aquí en Radio 1, la de 1. Y bueno, seguimos enfrentando canciones, me voy con la primera. Sí señores, hágame un favor y súbale a esta canción porque yo sé que muchos se la disfrutan.

Sirena de amor de Lisandro Mesa. Oigan, a propósito de Lisandro Mesa, les tenemos un video donde nacen las canciones ya en el Instagram. Sí, señores, vayan, por favor, conozcan de esas canciones, esa historia, el dato guapanelero, que a usted definitivamente le sirve porque si está en una conversación, o sea, imagina usted seduciendo por ahí una bella mujer y que usted diga, hoy aprendí que Lisandro Mesa tiene una canción que se llama Las Chapas y empezó de esta manera. ¿Quiere conocer la historia? Vaya al Instagram de Radio 1, la de 1, arroba Radio 1 Pereira, así nos encuentran. Conozca la canción, que ese datico puede sorprender. Me voy a ir con la segunda canción.

0: ¿sí o no? Ah, buena. A ver, los tienen en el aparatico. 323-443-9711. Nos vamos con la 1, nos vamos con la 2. Empiecen a opinar y a votar ya.
1: La 2, Flora, la 2, Melocito con Roma.
0: ¡Epa!
1: Melocito con Roma.
0: Uy, apenas para este calor. Eso, con hielito, qué delicia. ¿La 1 o la 2, John?
2: Yo, Radio 1, la de 1, subile, subile, lore, lore, ponga la segunda, limoncito con ron, limoncito con ron. Radio 1, la de 1, subile, subile, la mejor.
0: ¡Epa! Me encanta, me encanta. ¡Isra!
3: ¡Lore, limoncito con ron, el viejo Isra, y si gane la 13!
0: ¡Epa! Vea, está bien, con, a hacer sus compras allá con District Carnes, los fieles de Radio 1, la de 1. ¡Luzma!
4: Hola, Lorenita, me voy con la canción de Lisandro Mesa.
0: Lisandro, no se diga más, ve ahí, vamos 3-1.
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0: Listo, esto va 3-2. Ay, se pone bueno.
6: Lore, limoncito con ron, limoncito con ron.
0: 4-2, Miriam.
7: Pre, la 2, limoncito con ron. Dios te bendiga.
0: 5-2.
7: Feliz tarde.
0: Feliz
7: tarde. Vamos ganando.
0: Y ganaron.

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1: Sí, señores, seguimos en la Unoteca de Radio 1, la de 1. Súbale a ese cheche, la tía, que eso está muy pasito y muy atenta porque le tengo dos canciones que sé que le van a encantar. Me voy con la primera opción para cerrar esta hora.

0: ¿Será que una cantina será muy cara? Necesito la cotización, por favor. Bueno, vamos a ver, ¿quién gana? Si gana el andariego o gana Hernán Gómez. Porque, hombre, qué temazo, ¿sí o no? Yo espero que estén contentos, les estoy poniendo música buena. Después no digan que, ay, es que Lore los tiene contentos este fin de semana.
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0: A ver, ¿qué opinan? A través del aparatico 323-443-9711. Y viejo Isra.
2: Bueno, Lore, viejo Isra, la cantina. Quiero la cantina para este carne.
0: Ay, se imagina, carne y licor. Uy, eso es una muy buena combinación. Pero total, y más para este fin de semana, Yuli.
3: Hola, Radio 1, buenas tardes. Vámonos con la segunda.
0: La cantina también, epa. John.
4: Qué olores, Radio 1, la de uno, subile. La primera, la foto de los dos.
0: Listo, esto va. Suénela. 2-1.
5: Ya no me queda más que comprarme una cantina.
0: ¡Epa!
5: Claro.
0: ¡Epa! Listo, Angélica. Ahí va, 3-1.
5: Me encanta,
0: listo. Va ganando la cantina.
6: Me voy con la segunda. Subile.
0: Eva, súbale.
6: Estoy bailando aquí con el trapeador.
0: Me debe el video, Neira, me debe el video. Eso está muy bien, Ramón.
7: Lore, la cantina.
0: Listo, Luz.
8: Lorena, la cantina.
0: Dios mío, la cantina.
9: ¿Quién me compra una cantina? Ojalá sea toda surtida.
0: Uy, sí, eso sí es verdad, porque usted se imagina una cantina que no tenga nada, ¿no? ¿Eso para qué? Pero bueno, la cantina que sí está buena es la de Hernán Gómez. Súbile.

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17: Son las 12 en punto.
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¡Ay, por tu primer beso! ¡Qué temazo! ¡Y arrancamos! Una nueva hora aquí en Radio 1, la de uno. Señora, súbale a ese chéchere, mi amor. Usted va en el carro, a ver. Que suene el pito de Radio 1, la de uno, porque en este momento vamos a pasar bueno con estas canciones que definitivamente sí o sí lo van a poner a bailar. Y ya saben, estamos enfrentando canciones. Un artista, una canción. Ustedes eligen cuál es la canción que nos vamos a escuchar a esta hora. Así que me voy con mi primera opción. Oído pues.

0: ¿sí o no? Les voy a contar una anécdota aquí entre nos. Imagínense que cuando mi hermana era pequeña, esta fue la primera canción que ella como que empezó a bailar. Eso la disfrutaba, la gozaba, ponía las manos en la pared y empezaba a menear la colita de una manera increíble. Los mejores recuerdos que yo tengo de mi hermana son con esta canción, Las Brujas.
1: Vamos, vamos, vamos a casarla. Vamos, vamos.
0: Que por cierto, si me estás saludando, un abrazo y un beso gigante. ¡Mua! Te extraño, hermana de mi vida. Pero que cumplas esos sueños, que mejor dicho, llegues acá a Colombia siendo millonaria, la más exitosa, que yo voy a ser la más feliz por ti. Ahora sí, me voy con la segunda opción. Oído pues.

0: la bruja o la pecadora? Déjeme su respuesta en el aparatico 323-443-9711. Opinando, pues, ya saben, por nota de voz. Y entre los que participen, ya saben, voy a estar regalando boletas para Grupo Firme. ¿Con quién nos vamos? Empezó esta votación. Sí, señores. A ver, viejo Isla, ¿con cuál?
1: Hola, Lore, Grupo Netar. Y subile, viejo Isla.
0: Eso, me encanta. Lili.
2: Lore, la felicito. Se está tirando una programación espectacular. Quiero felicitarla.
0: Ay, hermosa.
2: Mejor dicho, la super felicito.
0: Lili, no me hagas llorar.
2: Y quiero ese disco que está sonando. Dicen la gente que no eres señora. Dicen la gente que eres pecadora.
0: Ay, no, hermosa. Lili, gracias. Qué palabras tan lindas. Aquí les estoy dejando toda mi mejor energía y todo el amor del mundo. Luz.
3: Lorenita, me voy con una pecadora.
0: Ay, la pecadora, Dios mío, Everardo.
4: 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Subile a ese chechere.
0: Ay, me encanta, Everardo. Un saludito para ti. Gracias por estar aquí en Radio 1, Angélica.
5: Lore, las dos pecadoras.
0: Me encanta cuando la cantan.
4: Yo, Radio 1, la de uno, la pecadora, suénela.
0: Bueno, ustedes dijeron que la sonaran, se las voy a sonar completas porque definitivamente este concurso ya alguien lo ganó. Hágame el favor, estamos en fin de semana, quiero que le suba bien duro.

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1: Si usted en este momento está pasando por una depresión, le tengo la canción y es este temazo que se sacó Johnny Rivera, su alias es Checheré.

0: nuestra canción de Elvis Crespo. Me van a decir que no se la disfrutaron. Yo espero que sí. Aquí seguimos en Radio 1, la de uno, mi amor. Apenas puso Radio 1.
1: Seguite, hombre, ¿qué te tomas?
0: Quien pueda, sígale, tengo salsa, vallenato, popular, merengue, todo. Pero también le tengo enfrentado, sí señor, enfrentado. Recuerden que estamos con un artista, una canción. Ustedes me dicen, ¿cuál nos ponemos? ¿Cuál nos escuchamos a esta hora? Oído pues, porque voy con mi primera opción.

0: 1-833-443-9711. Opinando, pues, participando. ¿Cuál nos escuchamos completica? Ustedes eligen opción 1, opción 2. Ahí, por el aparatico. A ver, ¿con cuál nos vamos? Opinen, Angélica.
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0: ¡Me encanta! Listo, va 1-0. A ver, John, ¿cuál nos vamos?
2: Yo, Radio 1, la de 1, subile, la primera, Lore, suene la primera.
0: La primera, listo. Eso quiere decir que esto va empatado, 1-1. Listo, a ver, Claudia. Por acá, Claudia, ¿dice qué?
3: Lore, la primera.
0: Mal amor, listo, va ganando mal amor de Luis Alberto, vea, por acá también, Valeria, notica de voz, Valeria. A ver, Mari.
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0: Ay, Dios mío, esto está como reñido. ¿Con cuál? No sé. ¿Esto va ganando qué? Por un voto. Mal amor va ganando por un voto. ¿Con cuál? El siguiente audio que nos defina. Ay, vea, Valeria ya está grabando. Vale, a ver, cuéntame, ¿tú cuál te quieres escuchar?
5: Obvio, mal amor.
0: Vea, por acá también están escribiendo. La primera. Pero ¿ustedes por qué no me mandan notica de voz? Yo queriendo escucharlos. ¿Listo, no? Ganó. Ganó la primera, pero vea, les voy a pedir un favor y es que estén muy pendientes de Radio 1, la de 1, porque ahorita les voy a tener una noticia que les va a encantar. Tía, usted que mantiene en la cocina, mi amor, usted que es el chef de la casa, oiga amiga, sí, a usted que le toca cocinar a toda hora, le tengo, mejor dicho, una información que no se pueden perder y es que tengo mi invitado especial. Por ahora, escuches esta canción y súbale a ese cheche.

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1: La verdad, mi amor, en estos días he pensado tantas cosas que volver a hablar de ese tema no quiero, pero yo te quiero decir esto. ¿Qué?

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3: Sí, señores, súbale bien duro a Radio 1, la de 1. Y muy atentos a esto, porque es que el invitado que les tengo sé que los van a amar. Les va a encantar todo lo que nos tiene por contar. Les tengo a Alex de Carnes Finas, La Perla. Mi querido Alex, ¿cómo estás? Bienvenido a Radio 1.
5: ¿Cómo te ha ido? ¿Cómo va todo?
3: Feliz, feliz, ya, por acá ando emparrandada. Tengo esta gente participando, bailando, gozando. Yo espero que allá también ustedes estén disfrutando.
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3: 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Votar en este momento por la canción que nos vamos a escuchar hasta ahora, vean, opción número 1.

0: 1-833-443-9711 a votar pues en el aparatico. ¿Nos vamos con la 1 o la 2?
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0: Uy, ¿ustedes saben cuántas cartas me llegué a escribir yo? Mejor dicho, y no sabe cuántas, me arrepiento. Pero bueno, a ver ustedes, nos vamos con la 1, nos vamos con la 2, se las repito, opción 1. ¿O nos vamos con la opción 2? ¿Nos vamos con Luis Silva o Noé Morales? Ustedes opinen, a ver, ¿con cuál nos vamos? Hola, Radio 1.
2: Buenas tardes. Para pedir la carta de Noé Morales, por favor.
0: Listo, la carta tiene un voto. Vamos con la siguiente.
3: ¿Cómo no voy a decir que me gusta?
0: ¡Ay, me encanta! Eso, gente que le pone el alma, que me canta hasta la canción. Señor, multiplíquese, por favor. Luzma, ¿con cuál nos vamos?
4: Hola, yo una Lorenita, voto por la canción de Miguel Morales.
0: Ay, pero, bueno, Noel Morales, va ganando la carta por un voto, la carta por un voto. Por acá me están escribiendo, pero recuerden, es notica de voz, a mí me gusta escucharlos. Angélica, ¿con cuál nos vamos?
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0: ¡Ay, hermosa! Bueno, esto está empatado. Dios mío bendito. Claudia.
6: Lore, me voy por la carta, la carta.
0: Epa, ya por acá también están describiendo que la carta, pero ay, notica, notica de voz. Aunque todo hay que decirlo, ya ganó esta canción. Ustedes se la merecen completica. Hágame el favor y le sube a ese chéchere bien, pero bien, pero bien duro.
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9: Las 3 en punto.
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expresarles lo que siento en este momento, siendo las 3 de la tarde con 8 minutos y acompañándolos aquí en Radio 1, la de 1. A todas las personas que nos escuchan en las estaciones de servicio, en las ambulancias, los vigilantes que están ahí también con Radio 1. En las panaderías, restaurantes, las personas que están ahí recorriendo la ciudad, dándole la vuelta a Pereira. Si usted en este momento va de viaje, también a los que hacen transporte urbano. Qué rico que estén ahí conectados con Radio 1, la de 1. Y bueno, esta es la última hora que los voy a estar acompañando porque ahorita ya viene Omar Luna. Sí, señores, Omar Luna les va a seguir poniendo los temas que ustedes tanto piden ahí a través del aparatico, pero disfrutemos de esta hora enfrentando canciones. Voy a arrancar esta hora con dos que sé que les va a gustar. Vamos a poner a competir a Manizales con Cali, así de sencillo. Pero no. Esto no es un enfrentamiento deportivo, esto es un enfrentamiento de canciones. Oigan pues, esta es la primera opción.

0: chéchere, a los 94.7. A ver, ¿cuál es la que nos vamos a bailar?
1: ¿Oíste o me escucho? Bailémonos esta, pues.
0: Vea que esos dos temas están pero buenísimos. A votar, pues, 323-443-9711. ¿Cuál de esas dos canciones? Les recuerdo, primera opción.

0: Y la segunda. Nos vamos para Cali, nos vamos para Manizales. ¿Gana Guayacán o gana Niche? A ver, voten pues. 323-443-9711, que ya casi me entrego boletos para Grupo Firme.
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0: Cali pachanguero, bueno, está bien, un voto.
2: La dos.
0: Listo, Cali pachanguero va ganando, Mari.
2: Uy, no, la primera, subile, no, subile.
0: El paso doble de Guayacán, esto va 2-1, Gustavo.
3: Lore, lore, vámonos por Cali pachanguero, la segunda.
0: Listo, va ganando Cali pachanguero. Michael, ay, Michael nos borró el audio. Ah, lo está grabando, Michael.
4: Hola, buenas tardes, Radio 1, la de 1, subile, subile. Un saludito ahí a la familia Caro, arriba en el remanso, desde acá, desde el Parque Industrial.
0: Eva, ¿y por cuál nos vamos, Michael? No, me quedo debiendo el voto. No, Michael. Michael. Valeria.
5: Para Manizales.
0: Uy, paso doble, juepucha. Cali va por un voto. Oneida.
6: La primera. Subile.
0: Dios mío, esto se empató. Ay, Dios.
7: Hola, Gallón, Lorenita, me voy con la primera.
0: Paso doble, Guayacán. Va ganando por un voto. Increíble. Michael.
4: Voto por Cali pachanguero.
0: Esto se empató. Ay, no. El siguiente audio me define esta votación. Esto se empató. No. El próximo audio nos define qué canción nos escuchamos. Así que ya. 323-443-9711. ¿Con cuál nos vamos?
8: El próximo. Voy por el paso doble, la primera.
0: No se diga más. Súbale a ese chacharén.

0: Radio 1. Aquí seguimos, sí señores, en Radio 1, la de 1, 94.7. Y bueno, seguimos enfrentando canciones, canciones que ustedes eligen a través del aparatico 323-443-9711. A ver, mi amor, ¿qué canción nos vamos a escuchar?
1: Párchese aquí, mijo, que esta música está muy buena.
0: Y bueno, esta es mi primera opción.

y eso sí, sí es un temazo. Pero si esa canción a usted le gustó, de pronto esta le puede gustar un poquito más.

323-443-9711. Nos vamos con la opción 1, nos vamos con la opción número 2. A ver, participen. Ya en un momentico me voy a tirar mi pregunta ganadora. A ver si me voy a llevar a alguien para Grupo Firme. Pero bueno, estoy preguntando en este momento. Nos vamos con la 1 y nos vamos con la canción número 2. Se la repito, opción 1.

0: pa' cantar. ¡Súbile, súbile a ese chéchere!
1: Y así como tenemos este temazo, tenemos este también.
0: ¡Qué cancionzota pa' esta tusa!
1: Me enamoré. Bueno, me enamoré de mis oyentes, los que siguen participando. 323-443-9711. ¿Con qué canción nos vamos? ¿Nos vamos con la opción 1? ¿Nos vamos con la opción número 2? Participen pues, porque estoy que me entrego estas boletas. John.
2: Yo, Radio 1, la de 1, la segunda. Radio 1, la de 1, Lore, la segunda.
1: Listo.
2: La segunda.
1: Persona ideal, por aquí están diciendo que la primera, que la segunda. No, recuerden que por notica de voz va ganando la segunda.
3: Me enamoré de una persona ideal.
1: Eva.
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1: Eva.
0: ¿Qué hubo, mijo? Siga que al fondo hay puesto.
1: Silvana. Silvana.
4: Hola, Lore, buenas tardes, ¿cómo estás? Lore, me quedo con la 2.
1: Listo, va ganando la número 2. Gustavo, te quiero escuchar. Notica de voz, Valeria.
5: Opción 2, me enamoré de la persona ideal.
1: Perfecto, listo, sigue ganando, Blanca.
6: De Lore, en la opción 1, póngala.
1: Ay, sí.
6: Yo que escucho, recibiendo la de 1.
1: Bueno, no, definitivamente tenemos canción ganadora, pero antes de esa canción ganadora, si usted en este momento va recorriendo la ciudad, les cuento que está cayendo un aguacero por Dos Quebradas. Y ya viene por el centro, así que váyase preparando si está por estos alrededores. ¡Súbale pues a ese chéchere! ¡Súbale!

entre ustedes, mis oyentes. ¡Sí! Mentiras, el amor de mi vida es mi madre. Un besito para ella que en este momento está ahí conectada a Radio 1, la de 1. ¡Sí! Un saludito para Caitlin, que ve ahí nos está reportando que por la circunvalar ya empezó a llover. Y yo desde el piso 16 también les aviso que está cayendo un aguacero. ¡Sí! Pero bueno, ahí vamos con este clima. Nosotros le ponemos el calorcito, así que no nos vayamos a preocupar por nada de eso. Más bien sigamos votando. ¡Sí! Y atentos pues, que ya vengo con la pregunta para que se ganen esas boletas para Grupo Firme. Ay, sí se emocionan, ¿cierto? Bueno, me voy con mi primera opción para cerrar esta hora.

0: nos escuchamos? ¿La primera o la segunda? A votar, pues. 323-443-9711 por notica de voz. Recuerde que si usted ha estado en toda esta jornada conmigo participando y ahorita con la pregunta que yo vaya a lanzar me contesta correctamente, posiblemente usted sea el ganador de boleta doble para Grupo Firme. Así que a votar, pues. Nos vamos con la primera.
1: Oye, palomita.
0: O nos vamos con la segunda.
2: ¿Oíste o me cucho? Bailémonos esta, pues.
0: Bailémonos esta y todas las que vienen. Vamos a ver quién se reporta en el aparatico. Hola, Radio 1.
3: Lore, la segunda, suene la segunda, las tres Marías.
0: Listo, tres Marías, un voto.
4: Marías, la dos, la opción, la dos.
0: Blanca también, eso, por las tres Marías, Lili.
5: No he podido olvidarte.
0: Ay.
5: Paloma del alma mía.
0: Listo.
5: Paloma del alma mía.
0: Esto va 2-1, Luzma.
6: No haga de uno, Lorenita, ya vota por las tres Marías.
0: Las tres Marías, vale, ¿por cuál nos vamos?
7: Póngame, por favor, la segunda.
0: Las tres Marías va ganando, ¡ay, qué felicidad! Yo desde hace mucho rato les vengo diciendo, a mí hay una canción que me encanta siempre en diciembre y es esa, las tres Marías, pero aquí los que eligen son ustedes, no soy yo. Así que ya tenemos canción ganadora. Oído, pues, esta es la pregunta para las boletas de Grupo Firme. Pero antes, yo también quiero saber la votación de Gustavo. Es que Gustavo también ha estado opinando y le voy a poner el audio a Gustavo.
8: Sobre, vámonos nuevamente por la segunda.
0: Epa, vea, Gustavo sí o sí dijo, no, las tres Marías, por favor, listo. Esa la sonamos, mi Gus. Oído, pues, ¿cuál fue la primera voz del Binomio de Oro? Ahí les dejo la pregunta. ¿Con cuál nos vamos? ¿Con las tres Marías? ¡Súbile!

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2: Y aquí tengo mi audio ganador, mi oyente ganador, oído.
3: Hola Radio 1, Israel Romero.
2: Gracias por estar con nosotros aquí en Radio 1, la de 1. Yo soy Lore Rodríguez, me encantó acompañarlos. Sigan disfrutando de los 94.7 y súbele bien duro a ese chéchere. ¡Ya viene Omar Luna!

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17: 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Son las...
18: Las 4 en punto.
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0: Me encanta saludarles en esta tarde. ¿Cómo andan? ¿Cómo andan? Dirige el programa Diego Farcho, soy Omar Luna. Ya estoy listo para acompañarles en la tarde, lo que le queda de la tarde este sábado, fin de semana.
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0: ¿Alguna cancioncita? Vamos a saludar a alguien. Me lo cuentan en el aparatico. Subile, subile.
3: Párchese aquí, mijo. Que esta música está muy buena.

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4: Son las 5 en punto.
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0: comienza otra hora de canciones número uno en la de uno, Radio 1. 94.7, soy Omar Luna, aquí estoy acompañándoles.
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2: ¿Qué hubo, mijo? Siga que al fondo hay...

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2: Que escucho mucho, Radio 1, la de 1, subile, aquí estoy. Aquí sigo y voy a saludar a los oyentes a través del aparatico, subile a la de 1, Radio 1. ¿Dónde andan? ¿A qué se dedican? No sé, están trabajando, están en casa, andan haciendo vuelticas por ahí. Me lo cuentan, 323-443-9711, 323-443-9711.
3: ¿Qué onda, Luna? Buenas tardes, Radio 1, la de 1, subile, sintonizado desde Frailes.
2: ¿Qué dice?
3: Para su tenía, un temita y el viejo del sombrerón. Y un temita ahí de Jason Jiménez.
2: Ok.
3: Radio 1, la de 1, subile.
2: Listo. Hágale, mi hermano, muchas gracias por escuchar Radio 1, la de 1 en este sábado, en este fin de semana.

0: Un abracito para Lady Benítez. Para Luzma. Por acá, ¿qué nos dice Luzmari? Reportándose tan bella, mi amor. Muchas gracias, ¿oyó? Gracias por escucharnos, mi corazón. Ella siempre, siempre, siempre, siempre está ahí conectadita. Por acá, Jenny Tatiana, ¿qué nos dice? ¿Son los originales? Ah, la foto que publicamos en estos días, el videito con Tola y Maruja. Claro que son los originales, son ellos, obviamente. Gracias, mi amor, por estar conectadita con nosotros en este fin de semana.
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2: Uy, ¿quién pidió pollo?

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1: Vamos cerrando, gracias por la compañía, muchísimas gracias por estar conectados con Radio 1, la de uno. Dirige programa Diego Fercho, soy Omar Luna, los espero en mis redes sociales, Omar Luna FM en Instagram, TikTok y Facebook, Omar Luna FM, ¡no fuimos!
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1: Que escucho mucho, obviamente, Radio 1, la de uno.
3: Párchese aquí, mijo, que esta música está muy buena.

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5: 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Son las
6: 6 en punto.
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9: Son las 7 en punto.
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